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10: Te da la hora exacta.
8: 5, 3. 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

0: Ay, ay, ay, qué romántico se puso el Alex Fernández, hombre. 5:07 PM, estás en sintonía de la mejor FM, 103.3, aquí nomás patroneando con tu servidora, contigo hasta las 8 de la noche, en este viernes, 14 de agosto de este 2026, número de WhatsApp, 646-116-8992. Saluditos para mis amigos que andan en sintonía ahí por la calle Juárez, por supuesto, yo sé que siempre nos tienen en sintonía, gracias. Y antes también, pues saluditos por acá. A ver, Pedrito, suéltale de una, ¿cómo estás?
1: Saludos, patrona.
0: Buenas.
1: Pedrito, espero ya estés bien, un gran saludo. Ya sabes, te quiero mucho. Un gran abrazo, un gran, gran abrazo de parte de tu amigo Pedrito. Siempre escuchando tus secciones, tu horario y todo lo que tú haces en tu programa. Un gran saludo y un gran abrazo.
0: Gracias, igualmente.
1: Ya sabes, aquí siempre al pendiente. Me gustaría pedirte una canción. Tengo mucho que no te la pido.
0: ¡Uylo! A ver.
1: Una canción que me gusta mucho, mucho, mucho, mucho. Y se llama Mi Último Deseo. Me gusta mucho la letra, me gusta mucho lo que dice. Entonces, pues por eso me atrevo a pedírtela. Un gran saludo y un gran abrazo, ya sabes. Siempre al pendiente. Que Dios te bendiga siempre, siempre.
0: Gracias igualmente. Por acá, ¿qué dice mi compa? Suéltale.
2: Trona, como que a este compa lo regañan, ¿verdad?
0: Yo creo que me ha de andar hablando escondida.
3: ¿Compite esto, no?
0: Me ha de hablar escondida, yo creo. Lo andan ahí cachando o está grabando para que no se escuche el gallo, pues. El gallo no se dé cuenta y empieza a cantar. Dice por aquí, preguntita seria para todos ustedes. ¿Alguna vez te has preguntado qué hay realmente dentro de ti? ¿Cómo es o cómo funciona cada elemento que conforma tu cuerpo, cada órgano que forma tu cuerpaceta? 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Vámonos con esta primera pólvora, este mix chuntaro sonidero. Llegó, que se sienta que es viernes, hombre. Y el cuerpo lo sabe o ya ni lo sabe a veces, ¿eh? De repente dices, no, ya no es viernes, ya no, el cuerpo no lo sabe, no le interesa, pero venga, aquí en la mejor sí estás, en la mejor.
4: Mezcla para ti.

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0: Ay, ay, ay, ay, ay, ¿dónde están los nenes malos, hombre de la mejor? 6:11 PM, estás en sintonía de Patroneando a través de la mejor FM 103.3. Aquí nomás, número en cabina, 177-1033, número de WhatsApp, 646-116-8992. ¡Qué bárbaro! Ya se siente como que el pum, el vagoncillo de haber andado acá con toda la adrenalina y de esa relajación que tienes después de haber andado en la alberca, ¿sí o no? ¿Cómo se la pasaron? Cuéntenme, ¿cómo se sintieron todos los que acudieron al Chapuzón 2026? Márquenme, mándenme mensajito. Yo sé que han de estar cansados, uno que otro ebrio por ahí. Pues así los vi, sí los vi. Salud, hermanos. Tenemos llamadita, buena tarde.
1: ¡Holi!
0: Hola, Luis, ¿cómo estás?
1: Pues, cansado.
0: Cansado, ¿verdad? Tú sí andabas duro y dale ahí en la alberca, sí te vi.
1: ¿Cómo que sí me viste?
0: Pues sí te vi.
1: ¿A poco?
0: Sí, aunque me reclamaste que no te escuché, claro que te vi. Y te vi que andabas ahí nada y nada.
1: Pues ya ves.
0: Por eso no te interrumpí, dije, pues qué bueno.
1: No, pero también me asomaba y yo te hacía señas.
0: Mija, estás viendo que traía lente oscuro, no traía mis lentes. Y no miro con lentes, menos sin ellos, imagínate.
1: Pero yo sin lentes, con mi único ojo con el que puedo ver esa belleza.
0: Mira, menos mal, lo bueno que de los dos, oye, un chinchan puede ver quién se queda con los dos ojos buenos y uno malo, ¿no? A ver quién se queda con los dos.
1: Ah, pero que las hechas buenas, ¿eh?
0: Hombre, no, pues te estoy diciendo, aquí ya hice un chinchampú también, a ver quién se queda con las dos rodillas malas aquí en la cabina. Ay, no.
1: Ay, qué contigo, no, sí, me dio gusto verte.
0: Gracias,
1: y más a
0: amigo.
1: Mi artista favorita.
0: Ay, gracias, ahí también vamos haciendo todo, ya ves que uno le hace circo, maroma y teatro, pues.
1: Ya ves, lo disfruté mucho y de verdad me encantó, ahorita ya estoy acostado, descansando.
0: Ándale, relajada,
1: hasta
0: relajada,
1: los hombros llegué doloridos, ¿tú crees?
0: Anda, hasta la lleva mala, ay, hasta me salió la música.
1: Hasta la miel amarga.
0: Ándale, no, pues qué gustazo, qué bueno que nos compartiste tu experiencia en el Chapuzón. Ya me contaron de que se ganó, tu abuelito se ganó el pase, ¿no?
1: Sí, de hecho, gracias a él que traía las chanclas.
0: Que andaba con la chancla bien puesta, yo creo.
1: Es que resulta que iba caminando él por ahí y de repente, pues, se desvió un poquito, ya se había ido un poquito lejos y de repente dijo, al café se alcanza a llegar y resulta que llegó.
0: ¿Qué hubo? El que persevera alcanza, dicen por ahí. No, qué bueno.
1: Te dijo la Carlita, ¿verdad?
0: Claro, a mí me cuentan. Yo siempre pregunto el chisme.
1: No, sí, de hecho, sí, lo disfruté mucho y me divertí, pues, porque estuve, pues, en este evento que, pues, por primera vez me tocó presenciar. Ya me ha tocado ir al balneario, pero no con un evento así, de verdad, estuvo bien padre.
0: Ay, gracias, Luis. Pues, qué bueno que gracias por compartir.
1: Te mandé las fotos.
0: Ahorita las veo. Te mando un abrazote, ¿eh?
1: Un besote, patrona, te quiero.
0: Pórtate mal, ¿no? Y bye.
1: Yo me porto mal, siempre, preciosa, bye.
0: Bye. Sí, andaba ahí, ¿eh? Andaba ahí bien a gusto, disfrutando de la alberca. ¿Qué dice por acá? Buenas tardes, patrona, aquí te estamos escuchando. Mándale un saludo al Vane Flower. Ándale, un saludo para Vane Flower. Y también para mi amigo, el de las conchitas saludables. No, hombre, tenemos llamada, buenas. Buenas.
2: Hola, buenas tardes, ¿cómo está la patrona?
0: Buenas tardes, ¿quién por allá y quién por acá? ¿Cómo andas?
2: Ya sabes, el más guapo de todos.
0: Pues más o menos, ¿eh? Más o menos.
2: Pues si no me dices tú, me toques y yo, porque yo no me he dicho nada.
0: Ándale.
2: Ni me dijiste cómo traigo en el video, ni cómo estoy en la foto. No me dijiste nada, me dijiste que era pura inteligencia artificial.
0: Sí, es que yo sigo insistiendo en que le dijiste a Chat, por favor, blanquéame un poquito más, ponme un poquito más acá. O sea, yo siento que está truqueada la fotografía. O sea,
2: sí, es como el palazuelo, pues, pero no tanto. ¿Eh?
0: Ándale, estoy como en diamante en bruto, pero bruto, yo creo, porque no creo.
2: Sí, nada, ¿qué pasó? Con porra de billetes.
0: Oh, mira tú.
2: Ah, tengo barco, mira, ya
0: captaste mi atención.
2: Para que te pongas tu biquinazo ahí.
0: Dije, ya captaste mi atención, ahora sí. Bueno, ¿cómo estás? No, tampoco, así de facilote, no es cierto.
2: No, eso, patrona, pero
0: oye,
2: está bien.
0: ¿Todo bien?
2: Voy a tener un cotarreo que voy a tener un cotarreo todo mitad para que vaya a los cotarreos.
0: Ya estás, nada de que a mí no me gustan los hombres habladores, de esos que dicen y no hacen nada.
2: Yo sé cómo es que si te prometo algo, yo te lo cumplo. Sí, no, porque no. Que te prometió el ramo buchón.
0: Exacto.
2: Y que ha llegado.
0: Ese es el ejemplo que te iba a poner, el que me prometió mi ramo buchón y que no sé qué. Ah, yo sigo esperando, lo bueno que estoy sentada, imagínate si no me voy a cansar.
2: Ya si te prometo algo, yo te lo cumplo.
0: Más, a ver si es cierto.
2: Como ahorita quiero que me cumplas algo, después.
0: Ah, primero dijiste que tú y ahora me estás exigiendo que yo. A ver,
2: no, no, pero nada material, simplemente lo que sabes hacer, poner buena música.
0: A ver, dime qué rola se te antoja, pues.
2: Polvo Rosita, ya sabes, tu música, no la escucho.
0: Ay, por favor, sonó hace ratito, pero ahorita la pongo.
2: No, es cierto, te lo juro, es que lo que pasa es de que pues no la escuché, te lo juro, a lo mejor porque andaba abajo trabajando, pero no la escuché, si no, no te la estuviera pidiendo.
0: Bueno, pues tú síguele chambeando, pues, para que te alcance.
2: No, ya alcanzo, yo trabajo por hobby, por no enfadarme, patrona. Pues si quiero no trabajo, es en serio, ¿eh?
0: Ay, nomás para no aburrirte en tu casa, yo creo.
2: Claro.
0: Bueno, a ver si es cierto.
2: Bueno, en ese tiempo, mejor, más adelante, mejor me hago locutor. Para no enfadarme.
0: Ándale. A ver, sí, necesito a alguien que cubra mi turno, ya quiero vacaciones ahorita.
2: Claro, invítame un día a la cabina y con gusto voy. Ya, ande, dices, pues. ¿Qué llevo de comer o qué encargamos de comida?
0: A ver, me vas a tener que sorprender.
2: Claro, yo sorprendo a mucha gente siempre.
0: Sí, aquí como a los radioescuchas, dice, mira, ya llegó. Ay, no, está bien,
2: ya,
0: vale.
2: Ya que se me fue mi gerciano, pues ya ni modo, me quedó la patrona.
0: No, pues mira, ay, yo no soy plata de segunda mesa, ¿eh?
2: No, no, que, no, fíjate que yo estoy diciendo, él es hombre, tú eres mujer. O sea, tú las mujeres, eres la mera soga. Y acá de los hombres, pues el Kelsey era la mera soga, ¿ok?
0: Bueno.
2: Es en serio, no es broma. ¿Tú crees que yo voy a tomarme el tiempo, o sea, estar de, o sea, te lo hablo porque te aprecio y porque eres buena locutora? Si no, no te hablara.
0: A ver, te agradezco entonces eso, ¿es los halagos?
2: Fuera de broma, es en serio.
0: Y esperaré que cumplan las promesas.
2: Claro.
0: Vale.
2: Además, si el lunes que vengas a trabajar, te voy a llevar, bueno, no te voy a llevar, te voy a mandar algo de comida. A ese día le mandé comida, le mandé una ensalada de él. Ahí donde me la pidió, no quiero decir la marca, no, pero me la pidió y se la mandé.
0: Sí, cuidado, porque si no te voy a cobrar la mención.
2: Ah, sí, no, pues no estoy diciendo marcas, pero me pidió una ensalada y se la mandé al comp.
0: Vale, pues.
2: Y le prometí la gorra y mañana se la voy a entregar.
0: Ah, con razón aquí, que le traía la gorra al chiquión.
2: Ya,
0: que no sé
2: una gorra de Boston, 7 1/4, ya la compré, mañana se la entrego.
0: Ah, mira, con razón estoy leyendo que la gorra, que esto y que el otro y que aquello. No, sí te tienen ubicado, ¿eh?
2: No, no, claro, pues si soy escucha fiel de aquí, a lo mejor. Nomás suerte cuando estás tú, porque la mañana ya no la escucho.
0: Pues escúchala todo el tiempo, escúchala todo el tiempo, así debe de ser.
2: Sí,
0: lo
2: escuché todo el tiempo, pero necesito acostumbrarme. Yo sé que, o sea, yo te quito la oportunidad de a los locutores, pero de volada uno hace match, pues, con la voz del locutor. Ajá. Y tu voz me agrada, y la del Kelsey ni siquiera el cotorreo que tenía, pues, sí, hacemos match, pues, o sea, mi mente y mi oído con ustedes, pues. No sé si vale. Me entiendas, estoy un poco raro, pero así más o menos.
0: No, estoy acostumbrada a la rareza, no te preocupes.
2: Sí.
0: Así que...
2: Pero no, eres una excelente locutora, honestamente te lo digo, ¿eh?
0: Vale, gracias, te mando un abrazo.
2: Cuídate.
0: Y ya no me mandes fotos.
2: Mi boquita de pitaya.
0: Y no me mandes fotos con Photoshop, por favor.
2: Ah, no, te voy a mandar una nota aquí en el trabajo, tomé para que mires cómo estoy.
0: Vale, bye.
2: Bye, bye.
0: Hombre, así no me gustan los hombres habladores, ¿eh? Si van a estar diciéndome algo, me lo tienen que cumplir. Vámonos con música, nomás porque mi compa me cae medio bien, ¿eh? Todavía le falta un poquito para que esté en el top. Vámonos, estás en la mejor.

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0: Ay, ay, ay, fuertes declaraciones, nos cantó Lucero aquí en La Mejor FM, siete, iba a decir que ya casi. 6:52 PM, estás en sintonía patroneando a través de La Mejor FM. Por acá tenemos mensajitos, a ver, no se me pongan celosos, que para todos tengo y me sobra. Vámonos por acá, suéltale.
1: Hombre, patrona, ¿ya viste por qué es de que soy llamada de 15 minutos? No, hombre, es que... este vato no habla hasta por los codos.
0: Déjenlo, paga sus 15
1: oye,
0: minutos
1: mamacita,
0: de mención.
1: Y que él le falta para ser top, pues, para que te caiga bien. ¿Y yo qué onda? ¿Te caigo bien? ¿Ya soy top o todavía me falta?
0: A mí me tienes que tratar bonito, eso, ¿eh? Me tienes que tratar bonito, cumplir las promesas y así. Así van a estar en el top para siempre, patronal. Ahorita nos vamos a ir con música y a corte. Recuerda que en punto de las 7 de la tarde arrancamos con Entre Sábanas con la patrona. Ahí para los adultos. Tema para adultos. ¡Ay! Hoy el tema será swingers. ¿Eres, no eres? ¿Puedes, no puedes? Ay, aquí hablamos, comentamos, no juzgamos. ¡Vámonos, recio! Esto dice Eres Arte a cargo de mis amigos de Quinto Traste. ¡Vámonos, recio! Estás en La Mejor.

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0: Ay, ay, ay, tú lo estabas esperando y yo también con ansias, amiga, ¿cómo está? Ya estamos en Entre Sábanas con la patrona y precisamente con nuestra sexóloga, mi amiga invitada, nuestra psicóloga, sexóloga, Anissa Escalera. Amiga, el público te estaba extrañando, la verdad.
1: Ay, ¿eh? Yo los estaba extrañando a y todos y todas. No, a ti ni te diga, y tenemos mucho que platicar y mucho que ponernos al día.
0: Nos falta ponernos al día, nos va a faltar hora, nos va a sobrar, nos va a faltar café también.
1: Totalmente.
0: No, hombre, y ahorita les estaba platicando al inicio del programa, les dije, les voy a ir adelantando. Para todos los que nos gusta hablar de todos los temas, sin tabús y sin juzgar.
1: Informarnos.
0: Y vamos a hablar precisamente del tema de los swingers, pero no lo voy a decir yo nada más. O sea, tenemos a nuestro especialista, ¿verdad? Que nos va a hablar.
1: Excelente.
0: Nos va a instruir.
1: Ay, qué bello, este tema es muy interesante y es pues muy amplio, y yo creo que habrá muchas personas que lo conocen y habrá muchas personas que lo ven desde un punto como muy tabú, ¿no?
0: Exactamente, y eso es algo que es realmente el mundo swinger, explicar el concepto, quitar prejuicios, y vamos a empezar por el principio, desde cero. ¿Qué significa realmente ser o qué es ser swinger?
1: Vale. En términos generales, hablar de ser swinger es una forma de no monogamia consensuada, ¿vale? Es decir, que las personas que están dentro de esa relación acuerdan de manera explícita, es decir, si lo platican, que pueden existir experiencias sexuales con otras personas, ¿vale? En el caso de lo que es el swinging, porque pues hay otros tipos de no monogamia consensuada, el swinging habla de parejas que viven esas experiencias como una actividad compartida. Es decir, muchas veces con otras parejas, con otras personas, pero el componente sexual suele tener más peso que la búsqueda de relaciones románticas paralelas. Es decir, no buscan tener otro novio u otra novia, buscan con quién tener relaciones sexuales.
0: No es como este vínculo de afecto, de la cuestión sentimental, es algo más carnal.
1: Exactamente, es algo más erótico.
0: Me encanta esa parte. ¡Ay, la otra! No, y de esa parte de ser swinger es una orientación, puede ser un estilo de vida, una práctica sexual, o simplemente se puede también catalogar como una fantasía que algunas parejas deciden experimentar.
1: Yo creo que eso que me preguntas es muy interesante, porque como que sí solemos meter todo en una caja, ¿no? Pero para algunas personas va a ser una fantasía, ¿va? Porque les va a excitar imaginar que su pareja está con alguien más, a lo mejor mientras están en el mismo acto erótico, o a lo mejor por sí mismos, por sí mismas, en un momento en la oficina. Pero para otras personas va a ser una práctica ocasional. Para otras se va a convertir en parte de su estilo de vida o de la manera, parte de la manera en la que construyen esta relación de pareja. Cuando hablamos de swinging, no estamos hablando para nada de una orientación sexual, ¿vale? Hablamos de una forma, una relación o práctica dentro de este paraguas de la no monogamia consensuada.
0: Y esta parte también me gustaría, porque luego de repente o nos confundimos entre diversos términos o creemos que son iguales, ¿no? Entonces, ¿cuál puede ser la diferencia o cuál es la diferencia entre swingers, relación abierta, poliamor, que son temas que ya hablamos
1: alguna vez,
0: a volver a platicar? Dice por acá, saludos, qué bueno que ya regresó. Nos están mandando acá mensajitos. Entonces, los vamos a seguir leyendo y compártanos si tienen dudas o preguntas.
1: Sí,
0: también es importante al 646-116-8992 para también saber qué temas quieren tocar.
1: Eso nos interesa muchísimo. Pero bueno, regresando a tu pregunta, que en efecto, la otra vez hablamos sobre el poliamor, ¿no? Así que, ¿cuál va a ser la diferencia entre ser swinger, poliamoroso o tener una relación abierta? Tiene que ver, bueno, vámonos con una cosa a la vez. La relación abierta va a ser cuando yo y mi pareja a lo mejor decidimos que yo puedo tener relaciones sexuales con otra persona y él o ella también. Pero a lo mejor yo no me quiero enterar, o sí me quiero enterar quién es, a lo mejor solamente va a ser permitido cuando tú estés fuera de la ciudad. Es decir, sí podemos estar con otras personas, lo sabemos y vamos a comunicar si queremos saber con quién o no. La diferencia entre esto y ser swingers es que el swinging se centra más en experiencias sexuales compartidas, es decir, muchas veces la pareja está en el mismo cuarto o están en la misma casa teniendo esas experiencias con otras personas. Y el poliamor sí nos habla sobre que puede existir esta relación afectiva. Puede ser una pareja, digamos, central, inicial, que dice, nos gustaría incluir un tercero o una tercera persona a la relación con quien podamos tener un vínculo afectivo, ir al cine, ir a citas, también tener relaciones sexuales tal vez. Tal vez esa tercera persona solo va a estar conmigo, solo va a estar con mi pareja, va a estar con ambos. Esa es la diferencia, ¿vale?
0: ¿Siempre implica el intercambio de pareja o existen diferentes niveles y dinámicas? Siento que puede haber como evolución, niveles en dentro de este concepto.
1: El swinging no necesariamente siempre tiene que existir, ¿vale? Dentro del mundo swinger van a existir acuerdos muy distintos, incluso dentro de las diferentes comunidades swinger, ¿vale? Hay parejas que solamente van a disfrutar este coqueteo, esta fantasía. A lo mejor este fin de semana vamos a ir a un bar y yo voy a coquetear con alguien y eso va a ser algo muy satisfactorio. Sin embargo, van a haber otras parejas que deciden tener contacto sexual directo o que ponen reglas como sí podemos tener relaciones, pero no hay que besar a la otra persona. O yo quiero solamente observar cómo estás con otra persona. Entonces, esto forma parte de esta gran paraguas de lo que también es la práctica swinger.
0: ¿Qué suele llevar a una pareja a sentir curiosidad por esta experiencia? Así de que dices, ¿sabes qué? Vamos a hacer esta propuesta.
1: Aquí creo que es bien importante. Les decía hace ratito que muchas personas ven el ser swinger desde algo como muy tabú, como muy mito. Entonces aquí hay que romper el mito. No necesariamente buscan otra persona u otra pareja porque estén mal como pareja. No es necesariamente porque ya no se quieran. De hecho, yo nunca le recomendaría a una pareja que ya está teniendo problemas o dificultades que busquen a un tercero, sino que primero se comuniquen, ¿va? Porque hay estudios que nos hablan sobre que las razones por las cuales se busca entrar al mundo swinger puede ser curiosidad, novedad, exploración de fantasías, como ahora sí lo quiero llevar a la práctica, búsqueda de variedad sexual, que no es lo mismo que mi pareja ya no me satisface, sino vamos a buscar otras prácticas que ambos o ambas nos hagan sentir diferente. Y pues este deseo de experimentar, ¿no? Entonces, esto puede ser lo que lleve a una pareja a experimentar, pero si tú ya estás teniendo dificultades, primero hay que pausar para ver qué está pasando.
0: Eso es algo muy importante, como lo hablábamos y lo hemos dicho y lo repetimos, la comunicación es la base de todo.
1: Platíquenlo.
0: Hay que contarlo, hay que tenernos esa confianza. Y aquí otra pregunta y va por parte también de que nos están diciendo, ¿una persona soltera puede participar en ambientes swingers o generalmente solo está pensado o está pactado para parejas?
1: Eso es muy, muy interesante. Fíjense que puede haber personas solteras que participen en determinados espacios o comunidades, pero históricamente el swinging se ha definido principalmente alrededor de parejas que participan en conjunto en experiencias sexuales que no es de solamente esas dos personas, se les dice extradiádicas, es decir, no solo de dos. Y aquí también tenemos que distinguir entre lo que pasa, ahora sí que en la investigación, en la vida real, las comunidades pueden tener reglas diferentes. Algunos espacios van a aceptar personas solteras, algunos espacios solamente parejas, solo parejas casadas. También habrá otros espacios que aceptan parejas que son novios, novias. Entonces es algo muy amplio. Así que ahora sí que a la comunidad que tú te acerques a preguntar, tienes que hacer todas tus dudas.
0: Sacarás esas preguntas, que yo también invito a la audiencia a que si tengo una duda, tengo una pregunta, a mí me gustaría practicarlo, ¿cuál podría ser como que ese primer paso, ese consejo? Y aquí para cerrar este primer bloque, ¿qué debería saber una pareja antes de siquiera plantearse intentar formar parte de esta comunidad?
1: Acá va a ser lo que acabamos de mencionar, tienen que buscar tener una conversación. Aunque sea incómoda, tienen que preguntarse, ¿ambas personas queremos esto? O sea, no está siendo forzada ninguna de las dos partes. ¿Qué nos atrae de la idea? ¿Qué me atrae de estar con otra persona o a lo mejor de verte estar con otra persona? ¿Hay algo que nos da miedo? ¿Nos preocupa que me voy a enganchar con el otro? ¿Qué tal si te gusta más? ¿Qué cosas totalmente no queremos? O sea, podemos preguntarnos, ¿podemos tener esta relación y ya no hablar con las personas con las que estuvimos después? ¿Queremos seguir teniendo un vínculo? ¿Qué va a pasar? Entonces, tienen que poner todo eso sobre la mesa y si es incómodo, desde ahí empezar a revisar qué está pasando. Porque si es incómodo ahí, va a ser incómodo más adelante.
0: Eso es interesante, importante tenerlo. Fundamental es tener toda la información, nos permite tener un mejor criterio y tomar una mejor decisión.
1: Exactamente, tener toda la información y socializarla, ¿con quién? Con tu pareja.
0: Excelente, vámonos a una rolita y a corte y regresamos para seguir platicando en Entre Sábanas con nuestra sexóloga invitada, amiga. Ya se te extrañaba.
1: Ay, yo los extrañaba también, y a ti ni se diga.
0: Uy, no, ahorita van a ver el chismecito. Vámonos y regresamos en Entre Sábanas con la patrona y nuestra sexóloga invitada, Anis Escalera, a través de La Mejor.

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0: ¡Vámonos, recio! 7:26 PM. Estás en sintonía de la mejor FM en Entre Sábanas con la patrona y nuestra sexóloga invitada, Anisa Escalera. Y estamos hablando de este tema de los swingers, amiga. ¡Ay, qué temita!
1: ¡Qué interesante! ¿Y cuánto estamos aprendiendo tanto fuera del aire como dentro?
0: Como dentro, porque aquí también, acá los compañeros, el nuevo locutor aquí anda, porque anda, sigue en práctica, sigue aprendiendo y le vamos a dar la novatada. Le toca quedarse en la madrugada.
1: ¡Qué miedo!
0: ¡Qué cosa divina! Y ahorita dice, ¡ay, güey, qué interesante! Yo no sabía eso. Y aquí vamos. Aquí viene la pregunta peligrosa, amiga.
1: A ver.
0: ¿Cómo le propones a tu pareja ser swinger sin que piense que ya te gustó a alguien más?
1: Ya, pues miren, aquí hay que caminar con cuidado, porque una frase mal dicha y terminamos durmiendo ¿en dónde?
0: Afuera.
1: En el sillón, claro que sí,
0: afuera. Con el perro, y si te fue bien.
1: Claro, entonces yo te recomiendo que no empieces con quiero que tengamos sexo con otras personas.

0: personas, sino hay que hablar de fantasías, ¿va? Como hay algo que me da curiosidad, quiero saber qué piensas, no significa que quiera hacerlo, simplemente quiero hablarlo contigo, porque esto va a abrir una conversación. Después nos va a permitir explorar qué te parece la idea, qué te provoca.
1: Genial.
0: Te genera curiosidad, te genera miedo, rechazo. Y bueno, algo que es súper importante es no presentar esta fantasía, como les decía, como una solución a un problema sexual de la pareja. Porque si le dices, quiero hacer esto porque contigo ya no es suficiente, bueno, probablemente no vamos a tener la respuesta que queremos.
1: Va a haber mucho problema y a lo mejor hasta divorciado terminas por ahí.
0: Exacto, porque eso hiere.
1: Sí, porque no le estás proponiendo algo para los dos, estás proponiendo algo como de manera individual.
0: Exacto.
1: Y como de reemplazo, suena a reemplazo literalmente.
0: Totalmente.
1: Y en esa parte, ¿qué tan importante es establecer reglas antes, durante y después, dirían?
0: No, está padrísimo que digas antes, durante y después, porque justo es importantísimo saber qué es la expectativa que tenemos al encuentro, pero también a qué va a pasar después, porque tienen que platicarlo después de... cuando somos abiertos, esto no significa que le vamos a decir que sí a todo, ¿ok? Para una persona puede significar el abrir la relación o ser swingers, poder tener sexo con otras personas, pero para otra persona es que solamente juntos, ¿vale? Por eso va a ser bien importante que lo platiquen. Y por eso los acuerdos tienen que ser específicos. Tienen que platicar sobre qué sí, qué no. Hace rato les decía, vamos a poder besar a la otra persona o esto es exclusivo de nuestra pareja. Vamos a poder tener solamente un tipo de encuentro erótico o a lo mejor va a haber sexo oral es permitido, no es permitido, ¿saben? O sea, tenemos que hablar de todo eso, pero después nos tenemos que sentar a platicar de cómo fue la experiencia. Porque si para mí fue grata, pero para mi pareja no, entonces hay que respetar esa parte. Respetar y dar tiempo para que las cosas se acomoden, ¿no?
1: Esa es la parte de los límites, ¿no? De decir, ¿sabes qué? Es muy bueno y es recomendable que pasando, una vez que ya pasó esa primera vez o que experimentaron esa situación, que se siente el diálogo.
0: Exactamente, porque, ¿saben?
1: ¿Cómo te sentiste? ¿Qué pasó? ¿Qué piensa, no?
0: Claro, ¿qué queremos seguir haciendo? ¿Qué queremos que ya no suceda? Nos sentimos satisfechos desde el momento de cómo nos cuidamos, cómo nos hablamos. Entonces, aquí en cuestión de límites, cada pareja va a tener su propio grupo de límites. Pueden hablar sobre incluso si van a intercambiar teléfonos con la otra persona, si pueden repetir.
1: Exacto.
0: Si se pueden seguir en redes, o sea, porque todo eso se puede sentir como una transgresión del consentimiento si no lo platican. Entonces, no olvidemos platicar de qué va a pasar después, porque no solamente hay que negociar lo que ocurre durante, sino también después. Y si tu pareja ya no quiere continuar con ese tipo de experiencias, hay que, como les decía, respetarlo, pero sí, tú date la oportunidad de establecer las reglas que a ti y a tu pareja les hagan sentir cómodos, cómodas.
1: Eso es importante y es volvemos a la base de todo, la comunicación. Decir, bueno, ya lo pasamos, ya lo experimentamos, se vale. Ahí sí se vale como decir, ¿sabes qué? Pues ya lo experimentamos, pero hasta aquí.
0: Claro,
1: ya
0: claro,
1: no más.
0: Claro que se vale y es súper importante que como pareja no hagamos sentir a la otra persona como que nada más nos emocionó, porque puede que tengan una relación saludable, pero al momento en el que accedió a hacer algo que tal vez ambas partes querían y después como que revoca ese consentimiento, hay personas que pueden intentar hacer sentir de alguna manera a la otra persona. Recuerda que el consentimiento se puede revocar en cualquier momento y que es fundamental, como decimos, la comunicación, la confianza, pero también el respeto en la pareja, el respeto a tu no.
1: Ese respeto a tu no, pero siento que también si me pongo del otro lado y me voy a poner de otra perspectiva,
0: ¿sí?
1: De que dices, oye, ¿cómo puedo decir no sin sentir que me siento como que tengo que sentirme presionada o por no querer perder a la pareja? Porque dices, ¿sabes qué? Quiero complacer porque siento que me estoy poniendo en la postura de muchos. Ajá. O muchas. En este caso de decir, ¿sabes qué? Pues puede ser como que aparentemente abierta, pero quiero complacer, pero me estoy como sintiendo mal. ¿Cómo puedo expresar eso?
0: Oye, es que aquí...
1: Creo que es que me pongo una postura un poco difícil.
0: No, es que te superentiendo. Sin embargo, aquí lo que yo diría es, ¿te da miedo decirle que no a tu pareja? Y miedo no quiere decir que me da miedo que me pegue, me da miedo que me grite. Te da miedo que te deje, te da miedo que te juzgue. Eso significa que hay áreas que trabajar en el tema de la confianza. Entonces, si ahorita nos estamos poniendo en esta otra parte de la persona que no sabe cómo decir que no y que a lo mejor tiende mucho a complacer, hay que pensar que la persona, y se los he dicho anteriormente, la persona con la que estés, con la que te quieras compartir de todas esas maneras, afectiva, erótica, emocionalmente, pero también con la que quieres experimentar estas nuevas experiencias, tiene que ser alguien con la que puedas hablar, con la que no tengas miedo de ser tú. O sea, si te vas a abrir a este otro tipo de relaciones no monógamas, consensuadas, va a ser bien importante que tú sepas que tu pareja te va a escuchar y va a entender que no es no. Y sé que tal vez no respondo tal cual porque no te estoy diciendo cómo cambiar cómo te sientes, pero sí te estoy diciendo que te cuestiones qué estamos haciendo en una relación en la que no tenemos confianza, la confianza de abrirnos.
1: Y esta parte de los celos, ¿es recomendable para una persona celosa experimentar esto?
0: Dependiendo, es que tal vez mi respuesta me lo preguntas y pienso no, pero ¿la persona está abierta a llevarlo a cabo? Si la respuesta es sí, o sea, soy una persona que suele sentir celos, sin embargo, quiero experimentar esto del ser swinger, claro que lo puedes llevar a cabo y claro que a lo mejor sientes celos y luego buscas identificar de dónde vino, cómo puedes trabajarlo. Y existe esta palabra que se llama compersión, que la aprendí hace poco, que se trata de sentir alegría o satisfacción al saber que tu pareja está disfrutando. Entonces, a lo mejor se sienten celos y a lo mejor se siente compersión, a lo mejor se sienten ambos, a lo mejor no se siente ninguno de los dos y te enfocas en tu placer. Así que si tú quieres hacerlo, aún sabiendo que tiendes a sentir celos, sin embargo, la serie de límites que establecieron te hace sentir seguro, segura o con tranquilidad, adelante. Y no se tiene que repetir si no quieren. Si después te diste cuenta que sentiste un buen de celos, no se tiene que repetir.
1: ¿Cuáles serían esas señales de alerta que indican esto no es para nosotros o esto no es para mí? Hablando de manera tanto individual como en pareja.
0: Incomodidad, tanto en el cuerpo como esta parte del rechazo. No sé si ustedes identifican que nuestro cuerpo sabe. O sea, nuestro cuerpo reacciona.
1: Sí, te pone como en alerta, ¿no?
0: Claro. Entonces, ponerle mucha atención a eso, también a los pensamientos que estás teniendo y a las emociones. Ahora sí que pensamiento, emoción, conducta. Si estoy pensando que esto no me agradó, no hay por qué pensar que estoy mintiéndome a mí mismo o a mí misma. No me agradó y es una realidad. Ahora, ¿qué fue lo que no me agradó? ¿Sentí desagrado? ¿Sentí como que no hubo suficiente cuidado? ¿Sentí como que no me gustó ver a mi pareja así? O sea, pregúntate, ¿qué sentiste? Si lo que sentiste fue, no sé, justo desagrado porque la otra persona no me gustó, pero a mi pareja sí le gustó la persona con la que estuvo, vale, a lo mejor tienen que intentar con otras personas, pero entonces identifica qué te dice tu cuerpo, qué te dice tu mente, tus pensamientos y tus emociones.
1: Eso me encanta. Ahorita nos estamos leyendo mucho a la parte también emocional, pensante, de pensar antes de tomar una decisión y pensar, claro, en cómo te vas a sentir tú antes de querer complacer a otro.
0: Exacto, y a lo mejor no vas a saber tal cual cómo te vas a sentir hasta que lo hagas. Sin embargo, a lo mejor ya has tenido experiencias previas que puedes simular, incluso dentro de la fantasía. Practícalo dentro de la fantasía. Recuerda que tu mente, cuando tú lo estás generando a través de esta imaginación, tu mente lo está viviendo y está teniendo reacciones como si sí estuviera sucediendo. Así que imagínate tu pareja con otra persona y a lo mejor dentro de un mismo encuentro monógamo puedes tener esta fantasía y decir, ok, va, si siento raro, si siento como celitos, como que no me encanta. Entonces te puedes preparar de esa manera, sin embargo, realmente no lo vas a saber hasta que no lo experimentes, pero eso no quiere decir que lo tengas que experimentar a fuerzas.
1: Vámonos con una rola y regresamos para seguir platicando de este gran tema, porque también ahí vamos para la siguiente parte, es de la parte del cuidado por nuestra propia salud, no solamente ya estaremos hablando de la cuestión emocional, sino también de la cuestión física.
0: Claro, satisfacción, pero con cuidado.
1: Eso, vámonos con una rola. Esto dice Solo Dime, de Javier Flores, aquí en La Mejor FM. Recuerda que estás en este espacio de Entre Sábanas, nuestra sexóloga invitada Anisa Escalera y tu servidora La Patrona a través de La Mejor.
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0: Ay, ay, ay, 7 de la tarde, 49 minutitos. ¡Qué 47, oye, qué rápido se va el tiempo cuando uno está disfrutando, cuando uno está bien a gusto y se está llenando de información! Está con nosotros nuestra sexóloga invitada, Anisa Escalera. Amiga, estamos platicando de este tema de los swingers, pero ahorita antes de irnos a música y a corte, queremos también abordar lo importante si una pareja decide experimentar en esta comunidad o en este concepto, qué medidas de salud sexual y protección son fundamentales.
1: Fundamentales para quienes quieren incursionar en el mundo swinger, pero también para cualquier persona que tiene múltiples parejas sexuales, ya que va a aumentar la importancia de tener una estrategia clara de prevención de infecciones de transmisión sexual o ITS. Esto va a incluir que hables con tu pareja previamente sobre cuándo fue, y ahorita pregúntatelo tú también a ti, ¿cuándo fue la última vez que te hiciste una prueba de ITS?
0: Exactamente.
1: Una prueba rápida de detección de VIH incluso. ¿Qué pruebas te hiciste? ¿Qué pruebas te
0: hicieron? ¿Dónde puedes acudir? O sea, a mí me gustaría que nos pudieras platicar así de manera también
1: claro,
0: de consejo.
1: Claro.
0: ¿Dónde puedes ir? ¿Dónde puedes tener esta información? Porque a veces la ignorancia es nuestro peor enemigo.
1: Exacto. Y el miedo a que nos juzguen, ¿no? Porque sí va a ser muy importante que revisemos, como les digo, qué pruebas se hicieron, si hay alguna infección diagnosticada, qué barreras van a utilizar, para cuáles prácticas. Y pues algo bien importante es no asumir que alguien está sano porque se ve sano, porque muchas ITS pueden no producir ningún síntoma, como por ejemplo lo es el VIH. Por eso las pruebas y la comunicación son fundamentales. Y en cuestión a lugares, por ejemplo, en pórticos está Capacits. Si eres una persona que no tiene IMSS o Iztecali, puedes ir ahí porque es por parte, me imagino, creo que ahorita se llama Insabi, o sea, no me acuerdo, pero ahorita es por parte de lo que antes era el Seguro Popular, Capacits, y ahí hacen pruebas de detección, tanto de VIH como de sífilis, y me parece que de hepatitis también. Y ahí mismo, si eres una persona que justo no tiene seguro, puedes llevar tu tratamiento, y hasta donde yo tenía conocimiento hace algunos años, era gratuito, todo era gratuito, pues sí. Nada más teniendo tu cartilla que vas y tramitas. Uy, hace años cuando no tenía seguro, cuando no estaba trabajando, yo saqué mi cartilla fuera del Hospital General, ahí en una como, pues en un espacio
0: módulo.
1: Que tienen, en un módulo. Entonces ahí es donde puedes acercarte también en el Hospital General. Me parece que hay una área que se encarga de lo que es... no recuerdo el nombre y no quiero como perder tiempo en eso, ahorita lo checo, pero donde puedes informarte sobre métodos anticonceptivos, ahí mismo te pueden informar también. Pero si eres derechohabiente, también hay un área en el IMSS donde se encargan de hacer pruebas rápidas. Desconozco si tienes que hacer cita previa, pero también hay un área ahí en relación a la salud pública. Eso es lo que te puedo decir, pero también cualquier laboratorio privado te va a hacer una prueba de ITS.
0: Eso es importante, porque también cuando estás usando o están participando ya varias personas, uh-huh, el mismo preservativo no es, ¿no? Te lo tienes, uh-uh, que estar cambiando, aunque estés ahí como que en el momento. Sé que a veces te nublan el juicio y dices, no importa, ¿no?
1: Claro, y aquí apréndanse esta regla. Un preservativo nuevo por cada persona y cada acto sexual que implique cambio de pareja o de zona corporal. No se reutiliza y tampoco se vale, uy, pues como no se rompió, seguimos con el mismo. Claro que no. De hecho, hay un error que se comete y que genera muchas infecciones, no ITS, sino infecciones vaginales cuando hay un cambio de sexo anal a sexo vaginal. Y no hay un cambio de condón o no hay condón para nada, ahí ese intercambio de fluidos pues claramente puede generar una infección. Entonces es bien importante que si se pasa de una práctica a otra, cambien de preservativo. Y para sexo oral pueden utilizar un campo de látex, un condón que lo pueden recortar o no recortarlo, como ustedes quieran, condones de sabor. Así que hay muchas maneras de cuidarse.
0: Y una pregunta del millón, ¿el mundo swinger puede funcionar para cualquier pareja o definitivamente hay parejas que ni deberían abrir esa puerta?
1: El mundo swinger puede funcionar para las personas que quieran hacerlo, que tengan curiosidad y que se puedan comunicar, ¿vale? Sí, es cierto, hay personas que ni siquiera tienen que abrir esa puerta porque a lo mejor no han trabajado en ciertos temas de comunicación y de confianza y a lo mejor... Tú has trabajado todo eso y aún así quieres tener una relación monógama, porque las relaciones monógamas existen y están bien. O sea, se trata de que lleves a cabo esto que como pareja les hace sentir esta plenitud y esta satisfacción. Así que puede que Swinger no sea para todos, pero si tú quieres intentarlo al menos una vez, no significa que lo tengas que seguir haciendo y haciendo y haciendo. Puedes solo experimentarlo por una ocasión.
0: Y me gustaría que nos pudieras platicar o que nos dieras ese consejo, esa recomendación, pues para cuáles serían las tres reglas de oro que nuestra invitada, pues como sexóloga, recomendarías a una persona que siente curiosidad por experimentar.
1: Ok, a ver. La número uno es una que se ha repetido varias veces, que sería consentimiento real. Las dos partes tienen que quererlo, no porque uno presione, no porque haya miedo a perder la relación y no porque todos lo están haciendo, ¿va? Esa es la número uno, consentimiento real. La número dos es acuerdos antes, no durante, y esos acuerdos se respetan, ¿va? Hablen de límites, de protección, que sí, que no, qué pasa si alguien cambia de opinión incluso en el momento y qué van a hacer después. Y finalmente, cuiden la salud sexual, pero también la salud emocional. Háganse pruebas de ITS, incluyan barreras, incluyan métodos, a lo mejor incluso de emergencia, vacunación cuando corresponda, hablando, no sé, por ejemplo, del VPH. Pero también hablen de celos, de inseguridades, sentimientos y de expectativas. Porque sexo seguro no significa solamente traje condones. También significa que puedo decir que no y está bien y se va a respetar.
0: No solamente cuidar nuestra parte física o salud de nuestro cuerpo, sino también la salud de que nosotros vamos cargando, ¿no? Porque de repente existimos o existen las personas que sobrepiensan las cosas.
1: Claro, sí, que viven con ansiedad. Y vivir con ansiedad no significa que no quieras intentar cosas nuevas, ¿no? Entonces, claro, cuida tu salud emocional, cuida tu salud mental, así como cuidas tu salud física.
0: Creo que eso es algo que estamos ahorita promoviendo, ¿no? De tu salud mental, es primero, hay que cuidarlo, eso también es importante, claro. Porque solemos preocuparnos más por otro o no vivimos en el tiempo, ¿no? Ay, estamos más preocupados por el mañana que el ahora.
1: Y cuando hablamos de salud mental, a veces se considera que lo que no se ve no existe, ¿no? Entonces, hay una campaña ahorita muy, muy interesante que vi, en Instagram me salió, donde era alguien diciendo, ay, es que me rompí la pierna. Y decía, ay, estás exagerando, estás siendo dramático, no, tú respira y vas a sentirte mejor. Entonces, la fractura estaba ahí visiblemente. Era como esta forma de burlarse o de contrastar, mejor dicho, como cuando hay afecciones de salud mental, se minimizan y no se solucionan a través de solamente respiro y me relajo o le echamos ganas, se solucionan a través de buscar el tratamiento adecuado.
0: Ahí está, qué mejor ejemplo y que quedó muy claro. Y aquí me gustaría dejarles tarea a todos los que nos estén escuchando y para nosotras mismas también. A ver, pregunta con seriedad y sin juzgar. ¿Lo vivirías? ¿Ya lo viviste? ¿O es de esas fantasías que prefieres dejar únicamente en la imaginación? Ahí déjenselo, ahí se lo responden. O si me lo quieren decir, pues yo también. ¿Quién soy yo para no escuchar?
1: Exacto, sin juzgar.
0: Aquí no juzgamos, aquí escuchamos y resolvemos. También si quieren algún tema en específico, pues nos lo pueden hacer saber a las redes sociales de su servidora o al número aquí de La Mejor. Y pues gracias, amiga, por acompañarnos, por gracias retomar de esto, porque sí, ya no lo ocupábamos, ¿eh? Ya sí. Estaban pide y pide.
1: Nos surgía y yo estoy
0: encantada.
1: Surgía
0: a nosotras también. Sí. No, muchísimas gracias. ¿Dónde te podemos localizar?
1: A mí me encuentran en Instagram como Anisa Escalera y también en Facebook como psicóloga Anisa Escalera. Ahí nos estamos viendo.
0: Gracias, amiga, por acompañarme en este espacio, que es tu espacio, el Entre Sábanas. Muchas aquí estamos gracias. Para transmitir y para compartir información de estos temas de sexualidad.
1: Muchas gracias y un abrazo muy fuerte.
0: Gracias también a todos los que nos están escuchando a través de La Mejor. Mi nombre es Dana Flores, soy la patrona y nos escuchamos el día de mañana desde las 11 de la mañana y hasta las 8 de la noche. Y aquí vamos a andar. Recuerda el número en cabina, 177-1033. Número de WhatsApp, 646-116-8992. Pórtese mal, cuídese bien. Nos encuentra en redes sociales como La Mejor FM Ensenada. A su servidora me encuentras como Dana Flores en Facebook, Instagram, TikTok como patrona de La Mejor. Les mando un beso. ¡Mua! Póngaselo donde quiera, Agustimán. Los dejo aquí con el pandita. Ahí viene el Panda Show a vuelta de rueda, pero ahí viene. Calmaos, calmaos. Y pues nos escuchamos. Nos vemos el día de mañana. Buenas noches. Bye. Adiós.
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0: ¿Qué hubo, hijos de Calimán, hijas de la Chilindrina? Estamos arrancando las bromitas del Panda Show en este viernes 14 de agosto del 2026 a través de la mejor FM en cadena y también por la aplicación de Claro Música. Que no se diga más, y tengo a Carlos en esta noche. ¡Hola, Carlitos!
1: ¿Qué tal? Buenas noches, pandita. ¿Cómo estamos?
0: Yo muy bien, Carlitos.

0: Salieron sin pagar y luego...
1: Se salieron sin pagar, se subieron, a mí me dejaron en el carro, no me dijeron nada. Me dijeron, arráncate. Y pues nos alcanzó la patrulla. Y pues obviamente pues nos están acusando, ¿no? De...
0: ¡De Roberto, papá! ¡Está bueno, está bueno, está bueno! Ya, ¿y luego?
1: Pues ya, obviamente, pues a mí como responsable del carro, pues ya me tienen detenido. Y pues le voy a hablar a mi hermano para decirle pues que estoy en una bronquísima. Y pues que necesito que me eche la mano para salir. Él, fíjate que él le gustan mucho las consolas de videojuegos. Él okay. Tiene como 4 consolas.
0: ¡Ay, canijo!
1: Sí, pues le voy a decir, no, pues tráete las consolas, dáselas para que ya me suelten, pues ya tengo que llegar a la casa, me están esperando y pues a ver qué okay. Dice.
0: Oye, dime una cosita, ¿dónde vas a decir que están pasando los hechos? ¿En qué parte?
1: Ahí en Iztapalapa por el Metro Periférico Oriente, por ahí, o Avenida Tláhuac.
0: Por Metro Periférico Oriente en Tláhuac, Avenida Tláhuac, ¿verdad?
1: Avenida okay. Tláhuac.
0: Casi. Ahora, ¿este punto está lejano de donde vive Omar?
1: Sí, está lejos, está como a 40, 50 minutos.
0: Bueno, mira, dentro de tu planteamiento creo que está chido, la tienes bastante clara, unos cuates. A ver, dame el nombre de los amigos con los que supuestamente ibas.
1: Es con Carlos.
0: Ok, Carlos, ajá.
1: Poncho.
0: Ajá.
1: Y el otro, bueno, este lo vamos a inventar, lo voy a poner aquí con uno que se llama César.
0: César. Bueno, para que le dé seguridad al asunto, en tu planteamiento tienes que mencionar los nombres. O sea, te reuniste con unos cuates, estabas con Carlos, Poncho, César, te dicen párate en la tienda, estuvieron un tiempo, de repente ellos salen, con unas botellas, con varias cosas, pélate, y tú dijiste, pues, ¿qué onda? Pues te arrancaste, llegó la patrulla, tú ya hablaste y ya le expusiste al oficial la situación, o sea, los hechos verídicos. No niegas la situación, pero que tú te quedaste en el carro y que pues le dijiste al oficial, pues que qué onda, y él te dice, ok, cámara, pero pues póngase la de Puebla. Entonces, para eso le estás hablando. Obviamente, no sé si sea conveniente que le digas, oye, pues, no sé si puedas cederle ahí un par de consolitas. ¿Tu carnal trabaja o no?
1: Fíjate que acaba de renunciar a su trabajo.
0: Ajá.
1: Y pues ahorita se iba a dedicar a estudiar. Entonces, ahorita ha de estar en su casa. Está, yo creo, ya viendo la tele o algo.
0: Ok, pero mi pregunta va referente a que tiene varito como para poderte ayudar para una mordidita o no.
1: Yo creo que sí ha de tener ahí...
0: Bueno, entonces vete por ese lado. No sé si sea conveniente que le digas, oye, negocié ahí con unas consolas. No lo sé ese punto porque no conozco a tu hermano. Pero bueno, creo que la columna vertebral de la broma está... ¿Estás listo, carnal?
1: Es un poco nervioso, pero sí, vamos.
0: Nos va a salir Shubidubi, marcamos las bromas, están en el Panda Show.
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3: 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Un saludo para todos que estén viendo allá en México. Y te quiero decir una cosa, me encanta tu mamá.
4: Chao.
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0: Excelente. Listo, carnal, ya entró.
1: Bueno, ¿qué tranza, carnal?
8: ¿Qué tranza?
1: ¿Qué onda, güey? Oye, no me hagas. Salgo en una broncota, carnal.
8: ¿Por qué o qué?
1: Pues es que ya iba a llegar allá a Las Torres. Y pasé por el vato, por Carlos, güey. Y se subió el Poncho y otro carnal que se llama César, güey. Entonces ya me dijeron que nos lanzáramos a la tienda, ¿no? Que les dieron ray. Y pues ya fuimos y se bajaron del carro y se metieron a la tienda y me dijeron, no, pues tú espérate en el carro.
8: Sí, güey.
1: Y al poco rato se salieron y luego se subieron al carro y me dijeron, vas, arráncate ya, vámonos. Pues ya, pues yo no supe qué onda, pues me arranqué, pero pues adelante pues nos atoraron, pues luego llegaron los polis y pues me pararon, me detuvieron. Y pues ya pues nos empezaron, pues a ver, obviamente empezaron a acusar acá de que pues andábamos ahí robando y pues, me bajaron del carro y me quitaron mi celular, pues ya me tienen detenido, güey, estoy acá con los oficiales, güey. Ya le expliqué al puli que pues yo no tengo nada que ver, que yo nada más estaba en el carro, pues los acompañé, pues yo no sabía qué onda. pero pues ya me tienen aquí detenido, pues ya me están pidiendo una luz, carnal, pues no tengo, no, pues no tengo.

0: robando, ¿qué pedo, güey? Es que... ¿Qué hago, güey? Pues diles que no fuiste tú, güey, ¿qué pedo?
1: Pues ya, es que ya les dije que no, pues que yo no tengo nada que ver, pero pues me están pidiendo una luz para... Pues para chisparla, güey, pues por eso te marco, no tengo a quién marcarle, güey, nada más.
0: No, mames, no tengo nada, pero no tengo trabajo, güey, no mames.
1: Sacaron varias cosas, güey, sacaron botellas, sacaron mercancía, sacaron refrescos, así un montón de cosas, güey, pues lo estaban aquí en el carro, güey, pues ya lo abrieron y ya lo checaron, pues todo viene aquí tirado en el suelo del carro, ya lo vieron todo.
0: Pero pues ya les dije...
1: ¿Mande?
0: No les puedes dar tu porte, güey.
1: Ya, pues ya me quitaron el celular, pero pues que quieren más, güey, pues... Pues lo tiran a una esquina, güey, pues tráete una consola, güey, yo ya veo cómo te la pago, güey, ya nada más para chisparla ahorita, güey.
0: Güey, no está ni mi jefe, güey, no ha llegado de jefe, güey, todo el mundo allá, güey, no tengo para ir para allá, espérame, güey.
1: Pues ya pide tu taxi, o si quieres te paso ahorita al poli para que hable contigo y ya, pues ahí me tires una balona, güey.
0: No, a ver, espérame. Ahí está.
1: Ya le expliqué al oficial, pero pues me está diciendo que acá, pues que me ponga la de Puebla, güey, para que me deje chispar, güey.
0: Ahora sí salen esos güeyes, pues esos güeyes fueron los peores, güey, tú no tenías nada que hacer, güey, pues a mí nomás. Pues ya le dice Tofón, güey, pues aquí el Tofón dice algún cambio, güey, pues ya que se lo quede, güey.
1: Pues sí, güey, ya le dije, ya, pues, pero pues quiere más, güey, o sea, dice que no, pues que sí, un paro, güey.
2: Ay, señor, por favor, se sube la unidad, si es tan amable, necesito que ya se suba la unidad, cuelgue su llamada directamente al Ministerio Público.
1: Aguante, poli, estoy hablando acá con mi cana, pues para acá, para que me dé chance, me dé viada, no présteme la atención.
2: Que hable con el Ministerio Público, yo ya te dije que podemos llegar a una solución, pero no veo nada claro.
1: Ah, sí, mire, si quiere le paso a mi canal para que acá...
0: Aguánteme, jefe.
2: A ver, ¿cuál es su nombre, oficial Ortega, para servirle? ¿Cuál es su nombre?
3: Omar, gracias.
2: Omar, ¿qué relación tiene con el detenido y con el presunto que responde al nombre de Carlos?
3: Es mi hermano.
2: ¿Y quién es Poncho y quién es César? ¿Usted los ubica?
3: No, lo conozco, la verdad no sé quién sea Poncho, no sé quién sea el otro tipo. Debe ser cuñado de lo que es su esposa de mi hermano, algo así, no sé quién sea.
2: Mire, tenemos un 38 en este lugar, el señor Poncho, César y Carlos. Resulta que ingresaron a una tienda y pues sacaron varios productos, varia mercancía. Según la narrativa de los hechos, el joven Carlos estaba arriba de la unidad, un auto negro modelo 2016. Empezaron a hacer la huida, nosotros recibimos la notificación y los detuvimos dos cuadras adelante, donde efectivamente pues los detuvimos con los artículos robados, ¿verdad? Según lo que argumenta el señor Carlos, que él no participó en este cohecho, que solamente estaba atrás del volante. Aquí lo que nosotros le estamos explicando es que hay un denunciante, ¿sí? Nosotros encontramos lo que son los productos robados y esto lo hace como partícipe y cómplice de los demás. Nosotros tenemos que llevarlo al Ministerio Público, el número 42 en esta jurisdicción, y directamente el Ministerio Público es el que determinará si hay culpabilidad o inocencia.
3: Sí, pero si él no fue, jefe, nada más para que ya la chispe.
2: Mire, nosotros no podemos, yo no puedo decirle si fue o no fue. Como le dije, hay una parte acusadora. Y aquí la situación es que los productos señalados como robados estaban arriba del vehículo y el señor está arriba del vehículo, ¿sí? El Ministerio Público es el que determinará.
3: No, pues los vatos estos pues se subieron a su carro de mi carnal.
2: O sea, yo
3: no...
2: le pregunto, ¿le consta? ¿Le consta usted? ¿Estaba en el lugar?
3: No, pues no.
2: Pues dígame, mire, yo le voy a decir una cosa. Tan culpable es como el que mata a la vaca, como el que agarra la pata. Esa es la situación. Ahora, yo ya le dije al señor Carlos, sí, yo lo escucho nervioso, una persona decente. Pues su boca es mi límite.
3: Sí.
2: Pues su boca es mi límite porque dice que lo espera una menor de 5 años. Incluso ya hasta me lloriqueó. Le digo, a ver, ¿qué pasó? ¿Es hombre o no es hombre?
3: Ah, pues sí, pues aguánteme, jefe. Entonces, pues ¿cómo podemos acá llegar a un acuerdillo? Pues ya de... Le di a su phone, ¿no? Le di a su teléfono.
2: Mire, yo le voy a decir una cosa, señor Omar. Yo lo escucho una persona respetuosa y una persona decente. Ahora, ¿cómo usted me garantiza que es el familiar y que es el hermano? Porque igual puede ser uno de los cómplices, ¿verdad? Y me da una retórica que no corresponde.
3: los otros vatos, mira, la verdad ni los conozco, no sé ni quién.
2: A ver, yo ya le tomé los generales al señor Carlos. Dígame, ajá, ¿cuál es la fecha de nacimiento de su hermano? Primero, para verificar si es o no es hermano.
3: Es el 1991, el mes de julio, el día 8.
2: El 8 de julio de 1991.
3: Sí.
2: Mire, estoy revisando, efectivamente, 8 de julio de 1991, lo que quiere decir que efectivamente usted tiene la respuesta, lo que quiere decir que efectivamente usted es familiar cercano del señor Carlos. Ahora, sí, para poderle ayudar, yo se lo digo una cosa, mire, yo no estoy en calidad de pedir, porque usted sabe que estamos en tiempos diferentes, ¿sí? Y cero corrupción. Lo que sí le puedo decir es que su boca es mi límite, y sería cuestión que usted diga, ¿verdad? Porque mire, necesito usted que ponga aquí el cuadro y ponga la situación a analizar. Vehículo, propiedad de él. Cómplices, mercancía, y hay acusamiento de robo. Entonces, eso, pues fácil, fácil, fácil, mínimo 72 horas dentro del Ministerio Público y lo que resulte. ¿Por qué le comento esto, señor Omar? Para que pues ponga en balanza un poquito pues lo que pues puede pasar, ¿verdad? Ahora, sí, si el Ministerio Público lo declara culpable, pues va a ser directamente reclusorio, porque esto se tipifica como robo calificado. Ya no, ahorita ya el robo calificado no está en cuánto fue el robo, sino el hecho, ¿sí?
3: Sí.
2: Porque hay parte acusatoria. Incluso también el lugar tiene videocámaras.
3: ¿Y si hay forma de justificar de que él nada más iba pasando y se los encontró?
2: Pues no lo sé, no lo sé. Le digo que yo no soy el Ministerio Público, pero usted se imagina abogados, pagar abogados, ¿sí? El tiempo que va a estar dentro,
3: ¿sí? No, pues ¿sí? Es que también, sí, pues hágame valer, no tenemos tanto para poderlo apoyar, o sea, ¿sí?
2: Yo lo entiendo, por eso le digo, joven Omar, su boca es mi límite, yo lo escucho, nada más no me ofenda.
3: Pues, también no sé, no va a ser por ofender, pero yo ahorita pues también no tengo tanto para apoyarlo. Pues tengo algunas consolas de videojuegos, no sé, algo ahí es lo que...
2: Ah, pues eso se vende bien, ¿cuántas consolitas?
3: No, pues nada más tengo una de la nueva y uno de esos portables.
2: Portable y todo, a ver, permítame. ¿En qué eres? Consola, nueva generación y portable, ¿cómo cuánto? ¿Cómo cuánto se vende eso en el mercado? ¿Unos 3,000, 4,000?
3: La consola sí, el portable pues como unos 1,500.
2: Bueno, ¿dónde está usted ubicado, señor Omar? ¿Dónde está usted ubicado? ¿Dónde está ubicado?
3: Es que estoy lejos de fiesta,
2: Iztacalco. No, pues nosotros estamos en otra jurisdicción. ¿Por qué no? Mire, vamos a hacer una cosa. Nosotros ya en otra unidad vamos a hacer la presentación de los otros jóvenes, ¿sí?
3: Ajá.
2: Lance, ¿sí sabe dónde está el metro periférico oriente?
3: Sí.
2: Bueno, mire, láncese para acá. Yo lo voy a esperar. Anote el número de unidad, por favor.
3: A ver, dame un aguante un ratito.
2: Sí, anótele. A ver, Carlos, a ver. Melquiades, sí, súbete, sí, a los otros dos, A ver, Carlos, vente para acá. ¿Sí?
3: Voy nosotros... oficial, dígame.
2: Permíteme, estoy manejando la logística. Súbete, sí, a los dos, al tal Poncho y al César, pero llévalos al Ministerio Público ya. Voy a hablar con el de la tienda, sí, para que decir que los videos no resultaron, que se borraron. Ya estamos arreglando la logística porque tenemos que hacer la presentación. Ya nuestro jefe ya está pidiendo la presentación de los detenidos. Pero no se preocupe, nosotros ahorita limpiamos todo. Mire, la unidad es 041.
3: A ver, aguánteme, 041.
2: 724.
3: 724.
2: Comandante
3: 041,
2: Ortega.
3: 741-724, comandante Ortega.
2: Comandante, ¿en cuánto tiempo lo espero?
3: Dame, es que me tarda un rato en llegar por allá, está un poco retirado.
2: ¿Cómo cuánto tiempo?
3: Como una hora, según una.
2: A ver, pues órale, lo aguanto una hora mientras nos echamos aquí unos...
3: ¿Este es tu número?
2: Este es el número personal. Nada más, por favor, le voy a pedir un favorcito.
3: Sí.
2: Cuando usted venga, pregunta por el comandante Ortega, ¿sí?
3: Comandante Ortega.
2: Sí, ahora le voy a dar una clave. Para cuando vea, comandante Ortega, digo, si soy yo, usted tiene que decirme, tome chango su banana.
3: ¿Tome chango su banana?
2: Exactamente, entonces, comandante Ortega, para saber que es usted, me tiene que decir, tome chango su banana. Esa va a ser la clave para identificarlo.
3: A ver, ¿pero dónde lo voy a ver exactamente? ¿En el metro periférico?
2: En el metro periférico oriente, pues va a ver la unidad. Va a ver la patrulla.
4: De la unidad, la 041-724.
2: Usted pregunta. Yo, quien pregunte, obviamente, voy a responderle yo. Usted me dice, tome chango su banana, ¿cuál va a ser la clave?
4: Tome chango su banana.
2: En ese momento, usted me entrega una bolsita, por favor, sea discreto. ¿Sí? Sí. Y en ese momento, la unidad negra, modelo 2016, parte del lugar y se va con usted. ¿Estamos?
4: Ok.
2: ¿Alguna preguntita que tenga?
4: Este es tu número para saber por
2: qué. Este es mi número, este es mi número, cualquier cosa de retraso. Lo único que le digo, solamente lo vamos a esperar 70 minutos.
4: Ok.
2: Sí, entonces apúrele.
4: ¿Me asegura todo?
2: Por favor, ¿usted me asegura lo que es el portátil y la consola nueva generación?
4: Sí, sí.
2: Órale, pues ya estamos. ¿Cuál va a ser la clave?
4: Estoy echando su banana.
2: Y cuando llegue solamente le preguntaré cómo soy el Panda Show, que es una broma de su hermano.
5: ¡A toda máquina!
6: ¡Fue broma!
2: Omar, toma chango, tu banana, estás en las bromas del Panda Show.
4: No sé por qué sí me lo esperaba.
2: Omar, por favor, dígame cuál es la clave, por favorcito. Carlos, ahí está tu carnalito, dile por qué la bromita.
7: ¿Qué tranza, carnal? Buenas noches.
4: ¿Qué pasó, loco?
7: Ah, pues ya sabes, cara, pasar así, pues la cabo, la canana, pues bien.
4: Me lo imaginaba, pero no sé, no quería, al igual, uno nunca sabe, ¿no?
2: A ver, Omar, ¿por qué te lo imaginabas? A ver, platícame.
4: ¿Mandé?
2: ¿Por qué te lo imaginabas?
4: Pues porque conozco cómo es ese güey, entonces sabía que en algún momento de nuestra vida él me dijo que me iba a hacer una broma.
2: Y mira, te la cumplió, ahora sí,
4: me
2: que...
4: la cumplió el maldito.
2: Toma, chango, tu banana, carnal.
4: Y fíjate que la voz era competente, pero pues también te la sabes, ¿eh? Así sabes convencer a la gente.
2: Le voy a decir una cosa, mire, le voy a decir una cosa aquí con la experiencia que tenemos como el comandante Ortega. Usted sabe cómo está tipificada esta situación, y que usted sabe, ¿no? Ahora, le voy a decir la verdad. Los pomos que sacaron acá de la tienda, pues el Carlos se los chupó. Ay, pues fue una bromita en buena onda. Qué chido que los dos carnales se quieren, se apoyan y bromean. Díganme, por favor, ¿cómo se oye el Panda Show?
7: A toda máquina, pandita.
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1: Oye, no. 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
1: Claro que te dije que un día esto pasaría y no me creíste, ¿verdad?

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Ah, pero solo si tú quieres. 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Podemos tener una linda familia. Muchos, muchos hijos. Eso sí, primero nos casamos.

0: Welcome to the United States.
1: Ah, buenas noches, oiga.
0: Are you coming from Mexico?
1: Así es, oiga, venimos de Culiacán, Sinaloa.
0: Again?
1: Otra vez, oiga, aquí andamos.
0: How do you guys do it?
1: ¿Cómo? No le entiendo, oiga.
0: ¿Cómo ustedes hacen para venir to the United States?
1: Chambeándole, oiga, como siempre lo hemos hecho, en el rancho.
2: Sí, señor, yo soy de rancho.

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1: Se graba esta rolita inédita de las composiciones de un servidor a dueto con mi compa Panther Bélico.
2: Se llama Solitario, compa Virlan. Ahí le va, plebes, dice.

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10: Hola, hola, bienvenidos a un nuevo episodio de Ya Oíste. Yo soy Génesis Sainez Silva, un gusto estar con ustedes. Hoy abordaremos un tema que la verdad yo siento que es muy poco conocido, pero que es muy importante hablarlo, y es el embarazo psicológico. Y para ayudarnos a entender qué es, por qué ocurre, cómo se trata, nos acompañan la doctora Diana Bautista II, que es ginecóloga. Mucho gusto, ¿cómo está, doctora?
11: Muy bien, un placer estar con ustedes y muy contenta de hablar de este tema.
10: Uy, se va a poner interesante. Y también tenemos a nuestra queridísima amiga Sharon Paredes, ella es neuropsicóloga, ya nos ha acompañado en otros podcasts. Bienvenida, ¿cómo estás?
12: Muchas gracias, aquí de vuelta, ya sabes que me encanta estar con ustedes compartiendo conocimientos.
10: Uy, yo soy feliz porque siempre que les digo, cuando iniciamos el podcast, nos desconectamos del mundo y aprendemos. Me gustaría que nos contaran un poquito de qué es en realidad esto.
11: Ok, pues el embarazo psicológico es una condición en donde la mujer cree que está embarazada, pero además tiene síntomas de embarazo. Entonces, dentro de estos síntomas, pues podemos tener congestión mamaria, crecimiento abdominal, sensación de movimientos fetales, puede llegar hasta el punto en que la paciente puede tener contracciones.
10: ¿Qué?
11: Entonces tiene todos los síntomas de una paciente embarazada y hasta muchas veces hasta exacerbados.
12: Otro de los síntomas que comparte la doctora, incluimos la amenorrea, y es algo muy importante que dice la doctora, no es una cuestión solamente de creerse, porque los síntomas están ahí. Exacto, los síntomas son reales. Entonces estamos hablando no solamente de una cuestión psicológica, no solamente de una cuestión fisiológica, sino también neuroendocrina, ¿no? Porque también tiene que ver los cambios hormonales. Entonces, ¿en qué se presentan estas situaciones? ¿En dónde las podemos ver? En personas, en mujeres que hayan tenido un duelo, por ejemplo, perinatal, postnatal, también en personas que tengan muchos deseos de quedarse embarazada, también se presentan en pérdida de pareja. Pero está muy asociado, ¿verdad?, con esta obsesión, puede llegarse a convertir en una obsesión o también este deseo intenso de estar embarazada, ¿no? Entonces, no solamente en eso, también en personas que incluso tienen miedo de quedarse embarazadas.
10: Creo que he escuchado más esa parte del miedo porque, pues claro, ¿no? O sea, se protegen y todo, pero dices que yo no quiero. Y tantito a lo mejor no vino su periodo porque a lo mejor se estresó de que justo ya dijo, ya no, ¿qué acabo de hacer? O el trabajo y no les baja, ¿no? Entonces es como de ya. He escuchado más que es por el miedo que por otra, que es la parte justo del duelo. Eso se me hace muy interesante. O sea, a partir de un duelo, ¿vuelven como esa parte, se activa o cómo es eso?
12: Sí, o sea, digamos que son situaciones o factores de riesgo, y más en una mujer que probablemente, ¿verdad?, tiene un historial para procesar emociones de una manera no confrontativa. ¿Cómo se puede diferenciar que en la psicosis, una vez que ya es revelado a través de estudios, ya sea de sangre, ¿no? O también, sí, en este tipo de estudios clínicos en donde ya se le menciona a la mujer, no estás embarazada, cuando es psicosis, a pesar de que me están diciendo la verdad, yo todavía me aferro. Entonces, aquí, por ejemplo, tendría que ver con una cuestión de cómo se conecta con la realidad. Y, por ejemplo, en otras situaciones que no tienen que ver con psicosis, todavía la persona sí mantiene este contacto con la realidad porque llega a cuestionarse. Claro. Y entonces los síntomas que tuve que fueron, entonces puede que se trate de otra cosa, o sea, todavía tengo un cuestionamiento reflexivo.
11: De hecho, la paciente, bueno, hay que diferenciar, hay la paciente que también simula, esa es la paciente que no va a tener síntomas, sino que dice yo estoy embarazada y me lo estoy inventando, ¿no? Por ciertas cuestiones psicosociales principalmente. Okay. Pero la otra es la que ella cree que sí está embarazada. Y la que, como ya mencionamos, tiene síntomas y que además se hace prueba de embarazo.
10: Se me vino, qué bueno que lo mencionó, porque se la hace la prueba y sale positiva.
11: Hay cosas que pueden suceder. Una es, la prueba puede salir, tienen falsos positivos. O sea, entonces la prueba confirmatoria es en sangre, es una hormona que se llama gonadotrofina coriónica, fracción beta, okay, que es exclusiva del embarazo y que se va duplicando, triplicando cada 48 a 72 horas. Sin embargo, lo primero que hace la paciente, pues eso, la mujer, es hacerse una prueba en orina.
10: Claro.
11: ¿Vale? Entonces, pueden haber elevaciones mínimas por la alteración neuroendocrina, pero esa hormona no va a elevarse arriba de 14 miliunidades. O sea, es muy poquito y es poco significativo. Entonces, ¿qué es lo que hacemos nosotros? Tomar esa hormona de control. Ahora, algo importante que tenemos, la presión social. Eso es súper importante, que actualmente muchas de las pacientes, más las que van al instituto, pues están embarazando ya un poquito más grandes, ¿no? Porque ya tienen una licenciatura, tienen posgrados, maestrías y todo eso. Pero también hace que la gente te diga, oye, ¿y para cuándo?
10: Ya se te fue el tren.
11: Ya se te fue. Yes. O vas a tener alteraciones, o no te vas a poder embarazar. Y fíjate que me he dado cuenta que hay como un piquito, como a partir de los 35 años, que la presión social como que pega todavía mucho más, ¿no? Sí, ¿no? ¿No? De, yo ya tuve tantos, o ya te casaste, o todo eso. Entonces, eso involucra mucho que las mujeres empiecen con este tipo de trastornos.
12: Hay algo importante que me gustaría mencionar, y es que el ISSSTE tiene el código mariposa, que justamente este código mariposa se centra en brindarle empáticamente a una mujer que ha pasado por un proceso de duelo peri o postnatal. Y entonces, en ese momento, lo que se recomienda es darle un espacio y también brindarle quizá contención emocional y consejería.
10: El tratamiento que lleva es más parte psicológica, va de la mano con la parte ginecológica. ¿Cómo es ese trabajo en conjunto para ayudar?
12: Es psicológica. O sea, una vez que ya se identificó que no hay un embarazo real, ya es psicológico y en algunos casos puede ser con tratamiento farmacológico y con el psiquiatra.
11: La paciente tiene un por qué siente esos síntomas, ¿no? No de repente me los inventé.
10: De la nada.
11: Si bien están relacionadas con el deseo de un embarazo, también es cierto que, ejemplo, o sea, tenemos alteraciones en hormonas. Las mujeres nos regimos por hormonas.
10: Sí.
11: Todos nuestros días están regidos por hormonas y de acuerdo a la edad que tenemos, pues es obviamente si se disparan, si bajan, si se alteran y todo eso, ¿no? Yo les digo, es como de repente ir al dentista, ¿no? Pocas veces vas regularmente al dentista, ¿no? Lo mismo, pero cuando vas te encuentras todo lo habido y por haber. Igual sí, con los ginecos, ¿no? Cuando vamos, pues encontramos todas las alteraciones hormonales que puedes llegar a tener y eso lo vinculamos a la sintomatología que tú tienes, tengas o no un deseo de embarazo.
10: Okay.
11: Entonces, en ese sentido, por ejemplo, muchas mujeres dicen, oye, yo digo que estoy embarazada porque aparte de que no menstruo, pues tengo secreción por el pezón, ¿no? Y tengo salida de leche, ¿no? Lo que llamamos la galactorrea. Pero además, yo siento que mis mamas están congestionadas. Pero además, siento que ya me estoy hiperpigmentando, ¿no? O sea, que me salen las manchitas del embarazo, dichoso melasma. Fíjate, me está creciendo el abdomen. Entonces, ¿de dónde me crece el abdomen si no estoy embarazada? Y puede ser esto tan prolongado como el trastorno que tenga cada paciente, ¿no? porque hay unas que se pueden aventar los 9 meses diciendo que están embarazadas y hasta que ellas puedan aceptar una asesoría por psicología, porque tampoco las podemos obligar a ir.
12: De hecho, pues me gustaría dejar el correo de saludmental@iste.gov.mx si llegan a tener alguna otra duda también al respecto del tema, o bien alguna orientación, pues podemos responderles por correo electrónico.
10: Muchas gracias por acompañarnos en este podcast, en su espacio. Espero que se lo hayan pasado muy bien.
12: Claro. Sí, muchísimas gracias a ti por invitarnos.
10: Para la próxima ya vamos a buscar más temas y que nos acompañen en esta mesa de debate. Claro que sí. Perfecto, pues, gracias doctora, gracias Sharon y gracias a ustedes por escucharnos hasta este punto. De verdad que el podcast no sería nada sin ustedes, cambia mucho el escuchar y el tener información. Y pues recuerda que la salud mental también es importante para todos hoy en día. Yo soy Génesis Zaine Silva. Y fue un gusto estar con ustedes. Nos vemos en un próximo episodio de Ya Oíste. ¡Adiós!
12: ¡Adiós! ¡Adiós!
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0: ¡Ya llegamos! ¡Ya cantó el gallito, chicos! ¡Ya cantó el gallito! ¿Cómo están? ¡Buenos días! ¡Bienvenidos! ¡Bienvenidos, bienvenidas, bienvenides! ¿Cómo están? ¡Buenos días! ¡Ya llegamos aquí a la cabina azul! A través de los micrófonos de la 103.3, la mejor. Mi nombre es Carol Drazo y el día de hoy, feliz, contenta, emocionada, agradecida de estar aquí con todos ustedes. Estas 4 horas hasta las 11 de la mañana, ya sabes. ¿Quién anda por acá? Oye, siento que el día está más flojo que nunca. Siento que las calles están más solas que nunca. ¿Hay alguien aquí con vida? ¿Acaso? ¿Hay alguien aquí con vida? ¿Será? Mira, ¡ay, mi hijo! No manches, mijo, ¿tú ni duermes? Todo el día estás aquí. Todo el día estás aquí. Y no es queja, ojo, ¿eh? Te lo prometo, no es queja, solo es una observación. ¿Cómo están? Oye, ya por fin hoy voy a ir al doctor después de casi un mes de yo decir, no, se me va a pasar la tos. Se me va a pasar así como que el malestar en la garganta. No, ya decidí que hoy es el día de ir a consulta. No, ya. Se lo estoy dejando mucho a los astros y a todos lados y pues los médicos pues me van a dar algo importante, ¿no? Para poder ya salir de esta como que tos, como que mormadez, como que... ¡Ay, no! ¡Ay, no, chicos! ¿Quién anda, pues? Dice, buenos días. Bien bronceada, ¿verdad? La verdad es que sí. Y eso que estuve abajo de la carpa, pero el día de ayer se puso... Es por amor a la beliconcititita. Ah, de que... Mijo, la beliconcita está dormida. Está como pinacate ahorita. Y tú aquí. Qué bárbaro. Oye, ayer se puso bueno el chapuzón. ¿Dónde está la gente que fue? Levante la mano. Lo único que me hubiera gustado del día de ayer es que hubiera hecho un poquitito más de calor. Ay, Ensenada, ¿por qué te pones así, oye? Como que se enteró, ¿no? Como que estuvimos gritándolo tan fuerte que Ensenada dijo, ah, sí, van a tener su chapuzón. Ah, sí, se van a ir a divertir, se van a ir a aventar un clavado. Ah, va a estar el chivo y va a estar la esencia. Ah, sí, pues, ¿qué crees? Me nublo y hago un poquitito de frío. No tanto, porque no soy mala onda, pero sí me nublo un poquito para que no disfruten al 100. Pues sí lo disfrutamos, ¿y qué tiene? Aún con ese clima. ¿Quién anda por acá? ¡Buenos días!
1: Aquí hay alguien con vida. Buenos
0: ¡Hay días, alguien! Carita.
1: Buenos días, excelente día para ti, para todos. ¡Bendiciones!
0: ¡Qué calor, mijo!
1: Duro a la aplicación el día de ahora.
0: ¡Con todo, mijo! ¡Con todo! ¡Dele duro! ¡Contra el muro! ¡Dele duro! ¡Buenos días!
2: Hola, Carlita. Muy buenos días. Aquí era Carlita acompañándote. Claro, no te vamos a dejar sola.
0: ¡Ay,
2: jamás,
0: mijo!
2: Jamás de los amates. Que tengas un excelente día. Era saluditos por aquí para todos los que andamos por aquí en las plataformas, para todos tus radioescuches. Y pues, échale ganas, ¿no? Con esa... Ser positivo, ¿no? En todo lo que hagamos. Y a darle para adelante, saluditos para todos nosotros que andamos aquí. Y para ti, pues pon una cancioncita allí, ya sabes cuál, Carlita, ya sabes cuál. Bendiciones, que tengas un excelente fin de semana.
0: ¡Ánimo, Carlita! Gracias, mijo, bonito día. Hay que empezar en la manera de lo posible, hay que empezar con buena actitud. Nuestra actitud define, muchas veces nuestra actitud define cómo nos va a ir a lo largo del día, ¿no? No recibir... Si alguien te hace mala cara, pues así la tiene. ¿Y qué tiene? Tú sonríele.
1: Hay que darle duro contra el muro, Carlita.
0: ¡Jefa! Ya lo dijo usted, chiquitiqui. Oye, me voy con música. Regresamos. ¿Quién anda aquí? Póngase en contacto. Oye, desde acá, mira, desde las 6:30 de la mañana, me mandaba un mensajito diciéndome, carretera libre, en la Maniadero, parte baja. Qué bueno. Me da mucho gusto. Bueno, no tanto. Queremos que haya tráfico.
1: Uy, si el mundo te da la espalda, agárrame la nalga. ¡Eh! Como es la vibra.
0: Ándale, me encanta, amigo. ¿Qué dice? Buenos días, mija. Excelente programa y bendiciones. ¡Ay! Oh, yeah. Gracias, mijo, bonito día. Aquí andamos, aquí seguimos. A las 11 nos vamos y ahorita nos vamos con un musiqueo loco, perrón, perrón. Jejepa, jejepa, es sábado y el cuerpo lo sabe. ¡Ay! ¡Ah! ¡Y el perro! ¡Ya sabes! ¡Ahí venimos!

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0: Oiga, ya estamos de vuelta. ¿Quién anda aquí? ¿Quién vive? ¿Hay alguien aquí con vida? Es sábado todo el día. Efectivamente, es sábado todo el día. Y la vamos a pasar bonito. Oye, quiero plantear un tema sobre la mesa desde ahorita. Ando fiera, ando ¡ay! Mi tema sobre la mesa el día de hoy, que quiero así planteárselos y que tú me digas si te ha pasado, ¿qué piensas? ¿Qué piensas acerca del redondeo en algunos lugares? ¿Qué piensas acerca del redondeo en algunos lugares? Porque, fíjate que hoy fui a tempranito a uno de estos lugares que te piden redondeo. El punto aquí es que no me lo pidieron. Fue en automático. Ya después en el ticket me di cuenta de que pues se me hizo un redondeo automático. Y dije, ay, bueno, antes te decían, ¿gusta redondear sus centavos? Y uno tenía la opción de decir, sí, cómo no, yo lo redondeo, cómo no. Ahora fue automático. ¿Tú qué piensas? ¿Tú en estos lugares donde te piden redondear, porque nunca son los negocios locales, o sea, eso sí, no me ha tocado, ¿verdad? Nunca voy a la tiendita de la esquina y me dice, ¿gusta redondear sus centavos? Jamás me ha pasado. No sé si exista. ¿Tú qué piensas? ¿Tú redondeas? ¿Tú cuando ahí es de 42.50? ¿Lo quieres redondear a 43? ¿Cómo por? Pues no. ¿Tú redondeas, acaso? ¿Qué dices? Según yo, entras a las 8. No, mijo. ¿Cuándo he entrado a las 8 yo, papacito? ¿Cuándo? No, pues si yo entro a las 7, mijo. A las 7 de la mañana.
1: ¡Tarará!
0: ¡Tarará, tarará!
1: ¡Ánimo, bola de amargados! ¡Ánimo!
0: Ahí mira, ya les hablaron, chicos.
2: Muy buenos días, Carita. Pues ayer en la tarde ya entré a Tortillas y no había nada de gente, muy poquitos carros, pero solo.
0: Sí, ¿verdad?
2: Y me acordaba de su frase. ¿Quién anda aquí? ¿Hay alguien en vida? Que tenga bonito sábado, aquí la voy a escuchar. Un abrazo. Bye. Ya sabes, póngame la canción de Karim León, La Primera Cita. Bye.
0: Oigan, desde ahorita les voy a avisar, no es por mala onda, solamente les voy a platicar un poquitito. Todo este rato, o sea, todo el día de hoy, bueno, no es cierto, no todo el día, al menos lo que yo llevo de mi turno, hay una cierta configuración, una cierta actualización en el tema de las canciones. Por lo tanto, ya sabes que cuando tengo oportunidad sí los complazco. Ahorita no se puede porque andan aquí los ingenieros y andan haciendo ahí un movedero de rolitas, actualizando y poniendo cosas bonitas y hermosas para ustedes. Hoy sí no los voy a poder complacer con rolitas, chicos. So sorry, pero ya el próximo sábado, te lo prometo, Beto, que sí.
3: Carlita, deja el redondeo.
0: ¿Qué?
3: La aportación voluntaria a la Cruz Roja.
0: Ah,
3: ya sea en el recibo del agua o...
0: ¡No!
3: O cuando va a sacar placas.
0: Ah, bueno, sí. Ahí sí, si no nos ponemos pilas y ya de repente surgió una persona que vio el ticket, ¿verdad? Porque yo regularmente no veo los tickets malamente, que como que se puso a checar el ticket y dijo, a ver, ah, canijo, ¿por qué me cobraron aquí en las placas, en el refrendo, por qué me cobraron la Cruz Roja? Entonces ya empezó a pasar el chisme de, oye, cuando vayas a pagar las placas, di antes, no quiero pagar la Cruz Roja, ¿no? Nos pasó ese dato. Pero ya cuando es obligado, pues está gacho tú, pues no te avisan, mínimo que te dijeran. Eso está gacho, que no te lo digan, que no te lo avisen.
2: Ok, Carlita, no se preocupen. Bye.
0: Ya sabes, gracias, Gaviotita. Dice, mija, no seas cosa con el redondeo. No seas cosa. ¿Por qué? Ay, mijo, buenas.
4: Esa cancioncita para bailarla con la gaviota, Carlita.
0: ¡Qué ganas! ¡Qué ganas de andar bailando!
4: Te lo prometo, métete, la repito, ¡no! Pito, Carlita, dilo completo, que no te dé no, pena. No. No sea pene.
0: No, que la fregada, no, señor. No, uno tiene que Tiene que caber la prudencia en algún centímetro de mi persona. Dice, cerrado la calle por el rastro, hay carrera. Ah, ok, fíjate, por el rastro, ahí en Valle Dorado, ¿no? Está cerrada la calle por el rastro. ¿Pero cuál calle? ¿La que va a la México o la que vaya atrás? Es que no sé cómo se llama la calle que vaya atrás, rodeando todo el cerro, allá detrás de la Benito. Dice, buenos días, calle 9, Calzada Cortés, Calzada de las Águilas, La Reforma, Juárez, tráfico fluido. Que no hay casi gente en Ensenada, no hay, están de vacaciones, están disfrutando los últimos días que tienen de vacaciones. Recuerda que el próximo 31 de agosto es cuando retornan los chiquillos a las clases. Coda, mija, pero por... ¡Ah, canijo! ¿Por qué soy coda si no quiero redondear, si todavía estoy pagando? ¿Tú qué piensas acerca del redondeo? Déjamelo saber. Déjamelo saber vía WhatsApp, 646-116-8992. Ahí venimos. ¡Ay, no! ¡Esa no! Me encanta. ¡Qué buena colaboración se está aventando Eden Muñoz con Cristian Castro! Éxito, osadía. Que a través de la mejor. ¡Ya sabes!

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0: 8-2.
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0: las 8 de la mañana. Tin, tin, tin, tin, tin, tin, tin, tin, tin. 8 de la mañana con 9 minutos. Oiga, seguimos continuando. Cómo no, con todo gusto. Vámonos a nuestro número de WhatsApp, 646-116-8992. El día de hoy puse un tema tempranero, Puse un tema tempranero. Dije, hoy quiero empezar a opinar desde muy temprano. Y en sábado, qué ganas, ¿no? Qué ganas, me levanté con ganas, oiga. El día de hoy te platiqué, bueno, te puse el tema sobre la mesa. ¿Qué piensas acerca de los lugares, las tiendas que te piden redondeo? Así nomás, porque no les gusta ver los números con cifras que no sean ceros. Entonces, si pagas 25 pesos con 42 centavos, ¿verdad? Y aún así vas a pagar con tarjeta de crédito o de débito, porque pues ahí las tarjetas sí te aceptan los centavos, el 43, no. ¿Gusta redondear a 42? ¿Gusta redondear a 40 pesos? ¿Qué piensas? Es que fíjate que me di cuenta de que me redondearon sin preguntarme, pues si pagué con tarjeta, eso fue el asunto. Eso fue el asunto, el meollo del asunto.
1: Están con el jundillo para arriba, Gorlita, ahorita.
0: Con las pompochas. Dice, ese famoso redondeo realmente irá para donde tiene que ir. Pues es que no, mira. Hay algunos lugares donde te dicen, gusta redondear para tal causa, para tal asociación, para tal motivo. Y hay unos lugares que te dicen, ¿gusta redondear? No más, no más para que se vea el cero, no más para que no pongas los centavos, no más para eso. Entiendo, hay algunos lugares que sí te dicen, y no sé, y desconozco, y allá ellos, pero te dan la información. ¿Gusta redondear para esta casa? ¿Gusta redondear para este motivo? Y ya tú dices, no, pues este sí, o no. Wow, muchas gracias, ¿no? Porque damos las gracias cuando nos piden algo. Pero hay lugares donde nada más dicen, ¿gusta redondear los centavos? ¿Para qué? No, pues nomás le estoy preguntando si gusta redondear, ¿pero para qué? ¿No? ¿Quién sabe? Dice, hay un mercado que te dice, ¿gusta cooperar con 10 pesitos para los niños necesitados? Y tú le dices, no. Entonces te preguntan, ¿con los centavitos tal vez? Y ahí ya dices, ok, sí, está bien. Ojalá y sí lo destinen a ayudar y no que se esté quedando en otro lugar. Ahí ya sería, o sea, si te están dando la opción y tú decides hacerlo, tú ya deslindas la responsabilidad y lo que hagan ellos con el dinero ya es otra cuestión. Tú decidiste dar el dinero, pero cuando te lo aplica nada más porque sí, es como, a ver, ni siquiera me preguntaste.
1: Y lo que pasa también con los del Oxxo. Los del Oxxo siempre lo mismo. Siempre deseas redondear. Ah, no, pero tú diles que le vas a dar 50 centavos, mejor es para la otra que redondees, apunta, redondees 50 centavos, una libretita, ¿cuánto vas? Y para la otra que debes 50 centavos, dile, de todo lo que he redondeado, pues, cóbrate los 50 centavos.
0: Ándale.
1: Ah, no, pero están amargadas, todos los ojos, todas las mujeres están amargadas.
0: No, ey, no.
1: Que se amargan,
0: y porque, no, ey, tampoco, porque no es cierto, y eso no es cierto. Yo conozco, todos los que he ido, bueno, no todos, pero muchos, y hay hombres también que no son tan agradables, pero son bien buena onda las chicas.
2: Buenos días, Carlita, buenos días. No, mira, a mí, por ejemplo, en el Oxxo me dice la muchacha, ¿gusta redondear los 50 centavos?
0: Ajá.
2: Y le dije, no, mija, dile a tu patrón, al dueño, a quien sea, que pague sus impuestos él. Porque sí son para una beneficencia o para una fundación, sí son. Sí va el dinero para allá.
0: Ok.
2: Pero ese dinero es deducible de impuestos. O sea que, ajá, en resumidas cuentas, le venimos pagando los impuestos al Oxxo, nosotros y redondeamos, o a cualquier mercado, llámese como se llame.
0: Llámese como se llame, dice. ¿Qué dice por acá? ¡Buenos días!
3: ¿Qué onda, Carlita?
0: ¿Qué
3: buenos
0: rollo?
3: Días.
0: ¿Qué onda, mijo?
3: No, tú deja de eso, del redondeo. Aunque digas que no, al final te lo terminas redondeando, de todos modos. Si son 18.60, del tomo te cobran los 19 pesos, Carla.
0: Ajá.
3: Sí, los otros centavos, aunque no los redondees.
0: Exacto.
3: Y no es que uno no quiera redondear, pero fíjate. O lo lleve de los centavos, pero fíjate, mira, en un mercado, X mercado, tan solamente al día en una caja a 50 centavos de redondeo por 1,000 personas que pasen ese día por esa caja, sácale cuenta cuánto es. Ahora imagínate cuando tienen abiertas las 8 o 10 cajas.
0: ¡Madre mía!
3: Nada más te va a ir dando lo mínimo, ¿eh? 50 centavos, 20 centavos por 1,000 personas.
0: ¡Taracatatatata! Oiga, seguimos platicando. Dice por acá, buenos días, tráfico poco fluido por la Reforma. Muchas gracias, mijo. También mis corresponsales, pónganse en contacto, ¿eh? Hoy es sábado, sábado de andar de pata de perro, sábado de andar en las calles. Queremos saber cómo están las calles de Ensenada. Y tú, sigo opinando. Acerca, ¿qué piensas acerca de este tema escabroso del redondeo? ¿Tú redondeas regularmente o le dices no gracias? Platícamelo vía WhatsApp. ¡Ahí venimos! ¡Qué rolón, oiga! ¡Súbele! ¡Ay! ¡Esa no! ¡Esa no! ¡Esa no! Bueno, esa sí. ¡Ahí venimos, muchachos! Síguete comunicando con nosotros al 646-116-8992 aquí a través de La Mejor. ¡Ya sabes!

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0: cuelgan de las paredes como tú los colocaste. Tus sandalias están en su lugar y hasta tu bata de baño está donde la pusiste tú. Lo único que ha cambiado es el espejo. Ahora, cada vez que lo veo, me refleja una figura con unas sombras profundas bajo mis ojos y unas arrugas que empiezan a amenazar mi rostro, el rostro que tantas veces acariciaste tú.
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0: 9-1. 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

0: 9 de la mañana, oiga, 4 minutos. Seguimos continuando aquí a través de La Mejor. Oye, el día de hoy seguimos platicando acerca de este tema escabroso. Bueno, a lo mejor no tanto, ¿verdad? No tan escabroso, pero nosotros le estamos dando esa entonación. Dice, buenos días, yo trabajé en un mercado conocido, el Redondeo. Se lo queda el mercado, no lo entrega. No redondeen, dice por acá. ¿Qué? Dice... Vámonos por acá, ¿qué dice?
1: Me chingo.
0: Así dice, ¿no? ¿El redondeo?
1: Me chingo.
0: ¿Qué dice? Buenos días.
2: Pues a mí me molesta a veces.
0: ¿Qué cosa?
2: Me molesta que cada mercado que voy es la misma canción.
0: El redondeo.
2: Y hay veces que ni le dice nada y se lo ponen.
0: Sí, oye.
2: Pero a veces sí molesta. Pero, bueno.
0: Ya sabes, gracias Gavietita. Sí, ok, lo puedo entender. Si me dan la opción de redondear, yo ya puedo elegir. El que no me den esa opción, claro que eso molesta, causa molestia, por supuesto. Sí, es mi dinero. Si no te quiero dar un centavo, no te lo doy. Pero si me das la opción, oye, ¿gustas? Y yo digo, ah, no, muchas gracias. O, sí, cómo no, redondéalo. Pero cuando no te dan la opción, dices, a ver, ¿como por qué?
3: ¿Para qué? Que comente algún contador. Mira, el ISR es un impuesto que hay que pagar. Todas las empresas lo pagan de los ingresos que tienen y demás. Todas las personas físicas lo pagamos. Pues bueno, el ISR pues es un porcentaje de lo que no deduces. Cuando tú haces una aportación de este tipo,
0: ajá,
3: pues deduces el 100% del importe que otorgas a este beneficencia. Que comente algún contador. Prácticamente estamos pagando el ISR de esa empresa que pide el redondeo.
0: ¿Qué? Oye, estaría increíble tener entre semana, ya sea, ya lo he estado pensando, ¿eh? Estaría muy padre tener ya sea algún contador o algún abogado, así en una sección de consejitos, algo así, ¿no? Me encanta.
4: La gavetita entrena todas las cajeras de los Oxxos.
0: ¡Ay, mijo! ¡Ay, nada, que verían todos los comentarios, ¿eh? Ni siquiera estamos hablando... ¡Ay, no!
5: Buenos días, Jardito, buenos días.
0: ¿Qué onda, amigo?
5: Excelente día. El redondeo es un negocio de las empresas, especialmente del Oxxo, para no pagar impuestos. Al momento de que recaudar todo ese dinero, según Oxxo lo dona, y dice que Oxxo donó tanto dinero a tal beneficiario, o a los niños, o a los del Teletón, y con eso ya invaden impuestos. Y es gracias al pueblo, no es gracias a Oxxo, o a los demás negocios.
0: Dice, respecto al tema, yo dejé de redondear porque una vez en X mercado de aquí, de La Geranios, una vez... me pusieron 50 centavos para llevarme parte de mi mandado e hicieron que regresara un producto el que llevaba cuando siempre... ¿Cómo? Ah, ok, no, te faltaban 50 centavos para llevarte algo y te dijeron, no, pues no te lo puedes llevar, te faltan 50 centavos. ¿Es así? ¿Es correcto lo que acabo de mencionar, mijo?
6: Buen día, Carlita, nuevamente. ¡Hola! Pues que te hayan cobrado... te han redondeado allí, te han cobrado sin preguntarte, eso está mal, de hecho,
0: ¿verdad?
6: Es ilegal eso. Es como cuando te cobran la propina, te la agregan en tu cuenta, la propina y te la cobran, eso también es ilegal. Entonces, no, ya, pues yo digo que unos centavos, pues, simplemente que te dijeran para qué son, ¿no? Y pues, yo no tengo problema con eso, con los centavos, siempre les digo que sí. Entonces, pues sí, pero sí, yo creo que eso no está bien. Eso no está bien. Esa es mi opinión, Carlita. Que tengas bonito día.
7: Y ese que dijo que en una caja pasan 1,000 personas por día, pues creo que exageró, ¿no? Porque no creo que haga un negocio donde pasen 1,000 personas por día. Creo que exageró un poquito. Pero bueno, sí, de hecho, pues sí, a veces están los 50 centavos por ahí y yo pues los pongo por aquí en el carro y pues ya cuando hay por ahí alguien pidiendo dinero los regalo, entonces es lo mismo, darlos allá o darlos acá.
0: Gracias, Nico. Oye, dice...
7: Saluditos.
0: ¡Ánimo! Dice, hola, bebé chula hermosa, ¿cómo estás? Corazón bello, ¿cómo te amaneció, my love? ¡Qué milagro, señor Calaca! Sí eres, ¿verdad? Porque como ya cambiaste la foto y tienes ahí un paisaje medio, quién sabe cómo, no sé con quién te fuiste, ¿verdad? Corazón mío, pásame el audio de Chuponcito, se me perdió.
1: Me chingo.
0: Pelation, ya ese audio ya valió. Los que lo tienen, felicidades. Y los que no...
1: Me chinga.
0: ¡Vámonos con música y venimos! Síguete comunicando con nosotros. Aquí a través de la mejor 646-116-8992. Volvemos. 9 de la mañana, 10 minutos, ¿eh? Ya sabes.

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Pops, ya de regreso, oiga, 9 de la mañana, 35 minutos. Oye, permíteme platicarte en este momento qué promociones vas a encontrar a partir del día lunes aquí a través de los turnos en vivo. 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Ahí está. 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

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Manda tu mensaje 646-116-8992. Seguimos cotorreando el día de hoy, sábado bonito. ¡Ay, qué chulo! Ya sabes.

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10: Te da la hora exacta.
11: Son las 10 en punto.
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1: Esta canción va con mucho cariño y con mucho respeto hasta el cielo para nuestro aventurero, Jason Jiménez.

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3: Te da la hora exacta.
1: 11:01.
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1: ¡Ay, ay, ay, ay, ay, ay, ay, ay! ¡Muy buenos días, hombre! ¡Sabadito, sabadito, sabadito! ¡De quincena para muchos, hombre! ¡Sábado 15 de agosto de este 2026! ¡Dichosos los oídos! ¡Gracias! ¡Muy buenos días! Mi nombre es Dana Flores, me dicen, y soy la patrona y te voy a acompañar en este sabadito rico, sabroso, caótico, con sueño, oiga, manito, qué sueño, hombre. Número en cabina 177-1033, número de WhatsApp 646-116-8992. Saludos a todos los que andan trabajando de allá para acá, de acá para allá, y a todos los que se encuentran arduamente a gusto en su casa o arduamente trabajando, cómo no, saluditos a todos, se lo merecen, hombre. Saluditos a todos, menos a la señora que venía obstruyendo el tráfico ahorita que venía yo para acá, para la cabina. ¡Ay, no! ¡Ay, no, señora, quítese, no estorbe! No, hombre, aquí saluditos para todos. ¿Qué dice por acá? A ver, suéltale. Buenos días, excelente programa, bendiciones. Gracias, igualmente, bendiciones. ¿Qué dice por acá? A ver, suéltale de una, cuéntame el chisme.
2: ¡Ey, patroncita! No, patroncita, ando con todo, mamacita, Vela destapando, chiquita preciosa mamá. A ver si así, si soy top para ti, porque es una chula preciosa, mi reina, mi
1: gracias.
2: Todo, ¿eh? Así que eres la hermosura
1: no
2: de todos, mamacita. Échale ganas, ahí andamos al cienazo.
1: Así debe de ser, hombre.
2: Al cienazo, mija, ahí destapa la que hace calorcito.
1: Uy, de una. Vámonos, tenemos llamadita. Buenos días, good morning.
3: Buenos días, Ana.
1: Y yo dije, ¿qué? Y este zombie.
3: ¿Cómo andas?
1: Aquí trabajando, iba a decir chingándole.
3: Aquí nomás.
1: Aquí nomás en la mejor, oiga, ¿cómo andamos por allá?
3: No, pues aquí, mira, cambiándole. Acomodando barrotes y más barrotes.
1: Dale, dale, garrote. El Enrique quiere garrote, venga nomás.
3: No, pues aquí con el garrote en la mano.
1: ¡Hombre! Pero acá, sosténlo bien, por favor, no se te vaya a caer.
3: Para no perder la costumbre.
1: Pues sí, no vaya a ser que se te olvide.
3: Pues aquí andamos, Ana.
1: Excelente, te pongo asistencia de una.
3: Bonito día.
1: Bonito día, bye bye.
3: Adiós.
1: Acá, ¿qué dicen los patrona lovers? ¿Qué dice patrona, patroncita? ¿Qué comen los pajaritos, mamacita? Ni cuenta me di de qué hora se fue la, ya sabes, ¿no? Oye, sí, ahí voy a decirle que me mande un audio. Carla, si me estás escuchando, mándame el audio para despedirte, mamacita. No te despediste. Ya te pareces a uno, pues, de que de repente se va. Pues que me quedo chismeando, hombre. Me quedo con los invitados echando el chisme, pues, óyeme. ¿Qué dice por acá? A ver, suéltale de una. Good morning, people.
4: Buenos días, patrona.
1: Good morning.
4: Mi Danita Flores, excelente sábado. Saludos del Cerezo, módulo B de los 300. Ahí, saludos para el Pantera, para acá,
1: a ver
4: el Esteban
1: si no nos
4: Cantú.
1: Vemos pronto ahí, yo
4: creo. Venga y escucha la canción de En Estos Días con Rego Lucaro. Arriba la malandrinada.
1: Inga tu roña, arriba los malandrines, dice por ahí. Vámonos con el pinche pelón de Lira. Good morning, mi gente. ¿Cómo va? ¿Dónde está mi gente? ¿Y dónde está mi gente?
5: Buenos días, señorita patrona. Excelente sábado, excelente turno. Sí, pues es quincena. Muchos beben la quincena y se quedan a raya.
1: Oinga, pero
5: pues, ni modo, así es la vida de algunas personas.
1: Ay, de mí no, dice el pelón.
5: Que están escuchando la mejor.
1: Eso.
5: Se tenía que decir y se dijo que se prenda el cerro nuevamente. A ver, ¿cuál va a ser el chisme del día de hoy?
1: Ay, de la gente quita tiempo. ¿No les ha pasado que digo, ay, quítate, gente, quita tiempo? Quítese, ya vivió demasiado, órale, quítese. No, vámonos por acá, ¿qué dice? Buenos días, good morning, my people.
6: Y patroncita.
1: Mandé.
6: ¿Qué onda con el chapuzón? ¿Cómo te fue?
1: Vengo
6: ¿Te
1: con
6: quemaste?
1: Un sueño.
6: Te pusiste rojita, rojita.
1: Mira,
6: rojita.
1: Quemada ya estoy.
6: ¿Ocupas pomadita? ¿Que te aumente pomadita?
1: Ay, tráete el ungüento para que se me quite lo rosadito. Vámonos por acá, ¿qué dice? Salió más talegas el pollo que el chiquión, como que no fue. No, hombre, pues si tenemos un talegón nada más, un paquetón de la mejor. ¿Dónde está el paquetas? No se ha reportado, tengo días que no lo escucho. ¿Al pollo lo mandamos a empollar? No, pobre, lo dejamos aquí toda la madrugada. No, hombre, vámonos. Yo les dije desde ayer, les avisé que el pollito llega. David alias el pollo llega a partir del lunes de 11 a 3 de la tarde. Ayer lo dejamos ahí a ver si es cierto que muy acá que tú y que yo. Vámonos, estás en la mejor FM 103.3. Aquí nomás, dale.

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0: Ay, ya, ya, ya, ya, ay, hombre, 11 de la mañana, 36 minutitos. Estás en sintonía de la mejor FM, 103.3, aquí nomás, vámonos, recién, hombre. Número en cabina, 177-1033, número de WhatsApp, 646-116-8992. ¿Cómo andamos por allá? Platícamelo, cuéntamelo, exagéralo, que aquí vamos a ir destapando uno tras otro, un electrolito, manitos, porque eso como que me deshidraté poquito, creo. Pero pues es que se vale, uno cuando anda en la alberca, pues de todo pasa. Vámonos por acá, ¿qué estás contando, pinche pelón de Luis Raver? ¿Suéltale de una o qué?
1: Patrona, pues ¿aló? Ayer se la rifó el pollo. Tuvo mucha asistencia, lo traían a la carrilla, al sobres. No se daba abasto con los mensajes, pero tuvo un buen recibimiento.
0: Así debe de ser, pues, hombre, espero
1: se
0: menos.
1: Se la madrugada entonces al pollo, pero eso no pudo trabajar hoy. No, pues ya a partir del lunes pues ya va a ser su...
0: No sabía
1: su
0: que era CRH, pelón.
1: Entonces, patrona, pues pásala bien. Pues dile al compa que te traiga, si no tiene aceite para los rosados, que te lleve maicena. Eso también es muy bueno para los rosados. Los buzos usan mucho la maicena antes de ponerse el traje de bucear.
0: Ustedes como caballeros también, ¿no? Se lo ponen ahí para que no se les peguen.
1: Se tenía que decir y se dijo, el pinche pelón del irra.
0: Ahí está, mira, vámonos por acá, ¿qué dice? Suéltale de una.
2: Buenos días, patrona, ¿cómo le fue ayer?
0: ¿Cómo andamos?
2: ¿Se bronceó o no se bronceó? Andaba súper bloqueada. Saludos, saludos.
0: ¡Saludos! ¿Cómo anda? No, yo bloqueador sobre bloqueador, entre bloqueador, imagínate, no, qué cosa tan terrible. ¡Vámonos por acá! ¿Qué dice? ¡Ay, ay, ay! Ando buscando una rola que no me aparece. ¡Vámonos por acá! ¡Suéltale!
3: Buenos días, patrona. Oye, ¿dónde se encuentra una como tú, patrona? Bien trabajadora.
0: Bendito Cristo,
3: cuatro. Ya no hay esas chicas en este día. ¿Me puedes poner la canción del beneficio y la duda?
0: Guapa y
3: saluditos,
0: sensual,
3: patrona,
0: te faltó.
3: Saluditos.
0: Guapa, sensual, exquisita, te faltó. Oye, agrégale, mándame otro audio para que diga todo eso. ¿Qué dice por acá? De a veces, sabemos muy pocas ya, aprovechen, hombre. Hola, buenos días, allá, hola amiga, acá ya de tarde, buen turno, empezando a cocinar para la comida para mi muñeca. Un saludo a mi amiga Gladys y a la muñeca preciosa, pásenle.

0: excelente fin de semana, ¿va? Aquí andamos, suéltale de una.
1: Buen día, la patrona.
0: Buenos días.
1: Si tienes complacencias, me harías el favor de complacerme con una canción para mi mamá, que hoy sería su cumpleaños. Hasta el cielo, Paloma Negra, por favor. Paloma
0: Negra, te la buscamos, chiquillo.
1: Para María Maciel, de parte de sus hijos. Saluditos, patrona, excelente fin de semana.
0: Excelente fin de semana, claro que sí, ahorita te la ponemos con mucho cariño, por supuesto, besos hasta el cielo, ¿qué dice por acá? Deliciosa y nutritiva, ándale, pero mándamelo en audio, así en escrito como que han de pensar que yo misma me chuleo, o sea, no, díganmelo ustedes, si no, pues así no sabe igual. No, vámonos con música, recuerda que estás en sintonía de la mejor FM 103.3, aquí nomás, vámonos, con Paloma Negra, dedicada para nuestra cumpleañera hasta el cielo, estás en la mejor.
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11: Ahí te va, chiquitita preciosa, y va para ti, mi amor.

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0: 12-1. 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

0: Ay, ay, ay, 12 del día, 12 minutitos, hombre, de este sabadito, 15 de agosto, quincena para muchos, hombre, invítense el cafecito, pues. Vámonos por acá, ya andamos poniendo complacencias, sabadito de complacencias patronales, hombre, la santa patrona de las complacencias, aquí anda, hombre, suéltale por acá el pelón de Valle Dorado.
1: Buenos días, patrona. Morro? Saludos para toda la bandera. Eso. Este pinche pollo salió más huevón que el pinche chiquión. Saludos, pelón de
0: Lirra. Les estoy diciendo.
1: Atentamente, pinche pelón de Valle Dorado.
0: Y aquí nomás trabajamos las mujeres, pues Carla y su servidora. ¿Qué dice por acá? A ver, suéltale.
2: Patrona, ¿puedes poner la cumbia de las corcholatas?
0: A ver, ahorita te la busco. ¿Qué dice por acá? A ver, suéltale.
3: Muy buenos días, patrona.
0: Buenos días, Pedrito.
3: Ya no andaba un poquito mamado ayer, por eso me escuché medio mal, ¿no? Cuando hablaba, por eso hablaba bajito, porque andaba medio mormado, andaba medio enfermo. Buenos días, espero tengas un buen día.
0: Gracias, igualmente.
3: Y aquí andamos escuchándote. Espero hayas tenido un buen día ayer. Espero esté bien siempre. Un gran saludo de tu amigo Pedrito, siempre escuchándote. Me gustaría pedirte una canción, a ver si tienes chance en tu... ahorita que estás en cabina, en un pequeño espacio. Secuestro de amor de los Tucanes de Tijuana.
0: ¡Oye, el rolón!
3: Si me puedes complacer, que Dios te bendiga siempre. Un gran saludo y un gran abrazo, ya sabes. De parte de tu amigo Pedrito. Bye.
0: Saluditos, amigo. ¿Qué dice por acá? A ver, suéltale de una.
4: Buenas tardes, patrona. Que tenga bonito sábado. Un abrazo en la cabina. Póngame, no es suficiente para mí. Bye. Estoy trabajando. Bye. Chao, chao.
0: Chao, chao. Vámonos con musiquita. 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
3: Claro que te dije que un día esto pasaría y no me creíste, ¿verdad?

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0: 12:59. 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

0: Ay, ay, ay, ay, ay, ay, ay, una de la tarde, 6 minutitos. Aquí andas, en sintonía, la mejor FM 103.3. Aquí nomás con tu patrón, hombre, ¿qué dice por acá? Suéltale de una. ¿Cómo andamos? ¿Para dónde apunta el guarache en este sabadito de quincena? Ay, papá.
1: Buenos días, patrono. Oiga, ay, ¿me puede poner el corazón de Oropel y me puede dar un remedio para quitar el hipo?
0: Un susto, No, no me sale eso de andar asustando a la gente, sí. No lo sé, a ver, platíquenme, ¿alguna vez los he asustado? No lo sé, cuéntemelo. ¿Qué dice por acá? A ver, suéltale. Dana Florera, patrona, ya está listo el carro. Chocón, listo para que lo manejes. A ver, ¿dónde está? No carga. Hombre, yo a mi Toreto me viene guango. ¿Qué dice por acá? A ver, suéltale.
2: Oye, patrona. Como que talan escondidas, ¿verdad? Porque veo que talan muy, muy bajito.
3: Como que talan escondidas, yo creo, ¿no, patrona?
0: Sí, lo han de regañar de que ahí me hable.
3: Para escuchar la radio se pone. Para escuchar la radio se pone uno de los audífonos y con la aplicación de la mejor. Oye, chiquita mamá, my love. Ponme una rolita ahí, ¿no? Una. Bueno, ponme dos rolitas.
0: Oilo, si, dos rolas.
3: Si se arma. Ponme una de la arrolladora, rollo en tus zapatos, y una de la Jenny. De la Jenny, que resulta. No. Ponte la de. ¿A cambio de qué?
0: ¿A cambio de qué?
1: Se la pasa ahí en la Exa. Se la pasa hablando ahí.
0: ¿A cambio de qué? ¡Vámonos con música! Recuerda que estás aprovechando esta hora para complacencias aquí en La Mejor FM con la Santa Patrona de las Complacencias. ¡Vámonos, Recio!

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0: Ay, ay, ay, qué ganas de no verte nunca más, hombre, 1:43 PM. Gracias por estar en sintonía de la mejor FM, aquí con tu patrona, hombre, que dice gracias, patroniox, de nada. Ahí van sonando, ahí van sonando las rolas. ¿Qué dice por acá? A ver, suéltale, buenas, buenas.
1: Hola, hola, patrona, excelente
0: hola.
1: Día.
0: Gracias,
1: pues
0: igualmente.
1: Tratándose de, ahí sí me puedes complacer con Belleza Negra, con Laberinto.
0: Ande,
1: saludos,
0: pues.
1: Bye.
0: Ande pues, Belleza Prieta, dice mi compa, no hombre, vámonos, ahorita la buscamos, why not. ¿Qué dice por acá? A ver, suéltale de una.
2: Señorita patrona, tú lo dijiste, estás en una hora de las complacencias, pues ahí te van mis rolitas preferidas. Ya sabes, cabrón y vago, la lotería y palabra de hombre con
0: no, hombre,
2: el
0: no
2: fantasma.
0: No te emociones,
2: o sea,
0: tampoco era una por persona.
2: Por favor, te tenía que decir, se dijo, el pinche pelón de lirra.
0: Ande pues, palabra de hombre, hombre, se me pidió este, ¿cómo se llamaban antes? Ya hasta se me olvidó el nombre, manitos. Ay, no, se me fue bien gacho el rollo. Vámonos por aquí, ¿qué dice? Bonito fin de semana, la patrona, buenas tardes. ¿Me podrías poner la canción de mi juventud a los 40? Ya sonó esa rola, según tengo yo entendido. ¿Qué dice por acá? Buena, porfas, patrona. A ver, ¿qué dice aquí? Suéltale de una.
3: Sa, sa, sa, yakuza, yakuza. Sa, sa, sa, yakuza. Yakuza, mándale saluditos, patroncita. Saluditos a la Carlita Méndez, de aquí desde el faccionamiento Los Encinos, y a toda la divisa y a la gente bonita de la Secretaría de Marina. ¡Ánimo!
0: ¡Vámonos, recio! ¿Qué dice, qué dice, qué dice por acá? Saluditos a mi amiga Gladys, también que anda por acá hasta de... Ajá, o sea, pidió tres rolas. ¿Qué le importa, verdad? Dice, a ver si una de esas tres pega, dice por acá. Puede poner Vueltas de la Vida con Grupo Renuente. De usted que se le da eso de los carritos chocones. No, yo no choqué. Esta vez sí me chocaron. Vámonos con música. Recuerda que estás en sintonía de la mejor FM 103.3. Al rato regresamos. Ahorita vamos a dejarlos con música y ahí viene el tope. Y más tarde, en punto de las 4 de la tarde, nos volvemos a escuchar patroneando con su servidora. Estás en la mejor. Vámonos con musiquita. Esto dice palabra de hombre. Vámonos, recio.

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0: 2-1. 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
2: Hola, hola, ¿cómo están? Bienvenidos a una nueva edición de esto que se llama El Tope. 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

0: Acabamos de escuchar de Otro Planeta, lo más nuevo de Pedro Fernández, que esta semana llegó a la posición número 10 del tope. Ingresó, llegó y se colocó en el número 10. Y fíjense que hablando de música nueva, Pedro quiere recuperar una vieja forma de escucharlo. Él dice que con el disco de vinilo. Habrá quien nos escuche y se acuerde, y habrá quien me diga: Cintia, ¿de qué se trata eso? Pues bueno, les platico. El cantante confesó que le gustaría retomar este formato con el que él mismo comenzó su carrera y que, según dice, no debería desaparecer por completo. Además, reveló que con sus propios seguidores ha tenido esta retroalimentación, y ellos le dicen: oye, Pedro, por favor, vuelve a tener tu música en formato físico, nos gusta coleccionar. Y es que sí, hay mucho coleccionista y hay mucha gente que es fanática de Pedro Fernández desde hace varias décadas. Y mientras esa idea empieza a tomar forma, Pedro ya está preparando su nueva gira Ave Fénix Tour por México, por Estados Unidos, con una cita bien importante el próximo 5 de septiembre aquí en el Auditorio Nacional. Así que arrancamos esta semana de Otro Planeta, Pedro Fernández en la posición número 10 del tope.
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0: Vámonos de Pedro Fernández con otra de las voces más queridas de México, y hablando de fuertes declaraciones, es Lucero. Hizo unas declaraciones bien importantes, pero esta vez sobre su hija, Lucerito Mijares. Resulta que la cantante aseguró que a sus 21 años su hija ya tiene la voz, la fuerza y el talento suficiente para comenzar a construir su propio camino en la música y, como ella misma dijo, despegarse artísticamente un poco de sus papás. Lucero dejó claro que tanto ella como Manuel Mijares siempre van a estar para apoyarla, pero considera que sí, ya llegó el momento de que el público conozca a Lucero Mijares por su propio talento y no solamente por el apellido. Y bueno, no nada más el apellido, el nombre completo que lleva. Aprovechando, vámonos con esto que llega esta semana en la posición número 9, que nos encanta, que la cantamos en fuerte y se llama Fuertes Declaraciones. Lucero.
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0: Y vámonos a recorrer el país, bueno, por lo menos aquí musicalmente hablando y también con las voces que nos acompañan a través de la cadena La Mejor en diferentes partes de la República Mexicana. Esto es Encadenados. Adelante, colegas.
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2: Hola, ¿qué tal? Soy Luigi, el guerrero de La Mejor FM Celaya. A los 75 años de edad, Alberto El Betón Lizárraga, hijo de Don Cruz Lizárraga, fundador de Banda El Recodo, murió el pasado miércoles 12 de agosto. El fallecimiento del músico y exintegrante de la agrupación sinaloense fue confirmado por sus familiares a través de redes sociales. Hasta el momento se desconoce la causa de su deceso, pero ha trascendido que el músico tuvo varios problemas de salud derivados de la edad. En La Mejor FM hacemos extensivas nuestras condolencias ante la profunda pena que invade a la familia Lizárraga y esperamos pronto logren encontrar resignación. Reportó para ti Luigi, el guerrero de La Mejor FM Celaya.
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0: ¡Feliz sábado, familia! Yo soy Arlette Morán, de La Mejor Cuernavaca 97.3. Les platico que Rafa González, vocalista de banda Los Recoditos, ayer regresó de manera triunfal a los escenarios en su presentación en Milwaukee. Y es que hace un par de semanas, el músico anunció que se tomaría un descanso, pues ingresaría de manera voluntaria a una clínica para recibir tratamiento y atender sus problemas de depresión y ansiedad. A su regreso, González agradeció el respaldo que ha recibido por parte de la oficina que representa a banda Los Recoditos, de sus compañeros de agrupación y de su familia durante este proceso. Dijo que sabe que el camino es largo, pero reafirmó la importancia de detenerse un momento y buscar ayuda profesional. Les informó Arlette Morán, de La Mejor Cuernavaca 97.3, aquí nomás.
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3: Hola, ¿qué tal? Soy Gaby Huerta, de La Mejor 106.5 de FM de Tuxtepec, Oaxaca. Y como ya sabrán, el lunes pasado, un terremoto de magnitud 7.4 grados Richter azotó a Colombia, dejando a su paso cientos de muertos y desaparecidos, además de enormes pérdidas materiales. Entonces, ante este lamentable suceso, por medio de sus cuentas de Instagram, tanto Ángel Aguilar como Edwin Cass expresaron su pesar, apoyo y solidaridad para toda la comunidad colombiana. Por su parte, el vocalista de Grupo Firme reveló que su equipo en México ya está en comunicación con sus colaboradores en Colombia para encontrar la mejor manera de brindar ayuda a quienes más lo necesitan. Desde La Mejor FM nos unimos a los mensajes de solidaridad y enviamos nuestras condolencias a todo el pueblo colombiano. Yo soy Gaby Huerta, de La Mejor Tuxtepec 106.5 de FM.
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0: Gracias, amigochos. Gracias a todos nuestros amigos colaboradores de Plaza por mantenernos al día con lo más importante que está pasando en la música mexicana. Y por supuesto, hay que aprovechar pues este espacio y estos micrófonos para mandarle un saludo muy especial a todos los radioescuchas que nos acompañan a través de la cadena internacional La Mejor FM. Nosotros continuamos con nuestro conteo porque todavía queda mucha música por delante, así que vámonos a la posición número 8.

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1: Acabamos de escuchar Cada Vez Me Gustas Más, esta gran colaboración de Alejandro Fernández con Grupo Frontera, que esta semana ocupan la posición número 8 del Tope. Y es que, para que vean hasta dónde ha llegado la música de Grupo Frontera, hace poco vivieron un momento bien especial con un fan originario de Filipinas. Sí, señores, así como lo escuchan, este joven demostró ser un verdadero seguidor de la agrupación. Y al conocer su historia y toda la pasión que tenía por su música, pues que los integrantes de Frontera dijeron, ¿sabes qué? Hay que cumplirle uno de los grandes sueños, que es que nos conozcan personalmente. Y ahí van, un encuentro que sin duda demuestra que la música no necesita pasaporte, no necesita traductor, porque puede cruzar fronteras, idiomas y llegar hasta el otro lado del mundo. Grupo Frontera junto a Alejandro Fernández nos acompañaron con Cada Vez Me Gustas Más en la posición número 8 del Tope.
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1: Ahora nos vamos con una agrupación que después de más de 4 décadas de trayectoria sigue demostrando por qué son uno de los grandes referentes de la música norteña. Y lo mejor es que no solamente viven los éxitos del pasado, que no tendría nada de malo porque el catálogo es el catálogo, señores. Ellos siguen haciendo música nueva y conquistando a distintas generaciones. La prueba, aquí mismo. La semana pasada, Nomás Los Recuerdos entraron a nuestro conteo en la posición número 10 y hoy sube 3 peldaños para caer aquí. Así que con más de 40 años de historia, siguen escalando posiciones con nosotros en el Tope. Nomás Los Recuerdos, Los Invasores de Nuevo León, esta semana en la posición número 7.
0: 7.

0: Ahora sí que ya llegó, ya llegó, ya están aquí los modelos más recientes, lo nuevo de la semana, aquí en El Tope.
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0: Abismo, George y Fuerza.

0: adelante. 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
1: 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Bueno, pues después de escuchar lo más nuevo y lo que tenemos en los modelos recientes, vámonos a hacer una muy breve pausa, pero no le cambies porque vienen los primeros lugares que ya están aquí tocando la puerta y la pelea por el número uno está más cerrada que nunca. En unos momentos vamos a descubrir qué canción logró conquistar la cima del tope. Aquí nomás, en La Mejor.
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11: Soy Cintia Urías y te doy las gracias por continuar con nosotros. Estás escuchando La Mejor FM y esto que es El Tope, el conteo que semana a semana reúne las 10 canciones más importantes de nuestra música regional mexicana. Si tú apenas vas llegando, no te preocupes, aquí tenemos el recuento.
2: Yes.
11: De Otro Planeta, Pedro Fernández.
2: 9.
11: Fuertes Declaraciones, Lucero.
2: 8.
11: Cada Vez Me Gustas Más, Grupo Frontera y Alejandro Fernández.
2: 7.
11: No Más Los Recuerdos, Los Invasores de Nuevo León.
2: 6.
11: Si las miradas mataran con La Arrolladora.
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0: Acabamos de escuchar a la mera mera, a Yuridia, con esto que se llamó Eres mi nada, que esta semana se mantiene entre las 5 canciones más importantes de nuestro conteo, que se llama El Tope. Y sus seguidores de Chihuahua, atención, pónganse bien contentos, bien alegres y bien listos, porque ya se pueden ir preparando. Yuridia va a regresar en noviembre con un espectáculo en el que va a hacer un recorrido por diferentes etapas de su carrera y de su vida. Digamos, por las baladas, por la música mexicana y, por supuesto, por estas canciones que se han convertido en parte ya de la historia de muchos de sus seguidores. Mientras esa noche llega a Chihuahua, aquí sigue sonando Eres mi nada. Yuridia en la posición número 5 del tope.
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0: Ayúdame, dicen los dos de Tamaulipas, pero no, muchachos. Ustedes, bueno, no sé si en el amor, pero en el trabajo, qué bárbaro. No pueden pedir más ayuda porque está en una agenda, ay, que no les da descanso. Fíjense, este viernes 14 se presentaron en Bend, Oregon. El sábado 15 están en Chico, California, junto a los originales de San Juan. Y el domingo 16 toca la presentación en Modesto, California. Así que 3 días seguiditos, 3 ciudades seguiditas. Y así que mientras ellos siguen recorriendo Estados Unidos, nosotros estamos escuchándolos aquí en el top. Siguen dando batalla los dos de Tamaulipas. Ayúdame, posición número 4.

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1: Me encanta estar contigo el día de hoy. Te encontré en la mañana en Televisa y te dije, me encanta verte guapa, bañada. ¿De verdad no se bañaron en el exilio?
2: No, nos dimos un baño vaquero. Ajá. Creo que ahí se vio, pusimos una cortinita y así, literal.
1: Es que la gente cree que, ay, no pasa eso. Fuera del aire, a lo mejor en algún momento las bañaron, ¿verdad que no?
2: No, claro que no. Si yo decía, este pelo se me va a caer.
1: ¿Qué fue lo mejor que viviste en el exilio y qué fue lo peor?
2: Hacía frío, hacía mucho frío. Y la luz, entraba una luz así súper estridente.
1: Sí, vimos ahorita que dormías y que te entraba justo a ti así, ¿no?
2: Ajá, era así como si me pusieran una lámpara encima. Eso me costó, yo creo que fue de las cosas que más me costó. Y lo de la bañada, pues extrañas el agüita caliente, pero dices, híjole, puedes sobrevivir.
1: Pero además, eso hace que aprecies más, ¿no? Yo creo que saliste y apreciaste así como todo.
2: Por supuesto, o sea, llegué al hotel, me bañé, delicioso, una camita deliciosa, de verdad. Pude descansar, nada más me dejaron descansar 3 horas, pero algo.
1: Pero aquí estamos. Oye, ¿y sabes qué me encanta? Que creo que eres una de las participantes que, no sé, yo creo que es afortunado que te ha tocado vivir todo.
2: Todo, ¿verdad? Yo también, ahorita verlo de afuera, o sea, estoy viviendo dentro de la casa, viví el exilio, ahora lo estoy viendo a mis compañeros. ¡Wow! ¡Cuánta cosa! De verdad, muy agradecida.
1: Nos encanta, Jimena, tenerte aquí afuera y pues bueno, se ve distinto todo desde acá.
2: Claro que sí, se ve muy distinto. Híjole, ¿cómo se pondrá esto?
1: No se va a poner, híjole, yo creo que sí, todo el mundo va a nominar a Moy, pero también va a estar interesante Moy para dónde va a apuntar.
2: Vamos a ver qué alianza tiene Moy con quién, la verdad, pues yo estoy completamente desconectada de eso, vamos a ver qué pasa ahorita.
1: Vamos a ver qué pasa, así que acompáñennos a verlo.
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0: Oiga, nosotros aquí en El Tope tenemos un poco de todo. Ya saben, tenemos las mejores entrevistas como la que acabamos de escuchar hace unos momentos con Jimena Herrera y también las mejores canciones, porque después de escuchar, obviamente, Recuerdos en Común con Edén Muñoz y Alfredo Olivas en la posición número 3 del Tope, Edén nos acaba de demostrar hace unos días que hasta los más vaqueros tienen que darle descanso a sus piecitos y a las botas de vez en cuando. Durante su presentación en el Baja Beach Fest, sorprendió al aparecer con un atuendo vaquero, pero en sandalias, sí, señores, porque antes de que comenzaran las teorías sobre el cambio de look, que sí, ¿qué le pasó? Él mismo a través de redes sociales explicó que sí, señores, traía una uña enterrada que lo obligó a guardar las botas por un rato. Eso sí, cambió las botas, no la esencia ni las ganas de subir al escenario. Edén Muñoz y Alfredo Olivas estuvieron aquí, en el lugar número 3, con Recuerdos en Común.
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0: Vámonos de lleno a los dos primeros lugares y aquí en el número 2, aunque parezca rebuznancia o redundancia, están los dos carnales y siguen demostrando que esta canción de Todas y de Nadie no solamente ha conquistado México, sino también lugares como Guatemala, El Salvador, Colombia, además de que siguen ganando terreno en gran parte de Centroamérica. Para seguir impulsando este éxito, la agrupación prepara una gira de medios por la Ciudad de México, donde dicen, ¿verdad?, que en una de esas vienen para acá, porque van a visitar la radio, la televisión, la prensa, van a hacer diferentes plataformas digitales para que todo el mundo escuche y sepa qué está pasando con su carrera. Así que la semana pasada los vimos en lo más alto de nuestro conteo, hoy bajan un peldaño, pero caen acá. De Todas y de Nadie, posición número 2, los dos carnales.
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0: Y ahora sí, ¡tacatata! Llegó el momento de descubrir quién se queda en la posición más importante de esta semana. Y ahí les va. Vamos a empezar como con pistas. Son tres hermanos originarios de Monterrey: Antonio, Alexis y Ángel Ruiz. Ya saben de quién se trata, ¿verdad? Les voy a dar otra pista. Llevan más de una década en la música y representan a esa sangre joven del norteño que ha sabido respetar las raíces del género, pero con un lenguaje que conecta obviamente con las nuevas generaciones. Ya saben de quién se trata, ¿verdad? ¡Claro que sí! Ellos son Los Rojos y precisamente esta semana están con nosotros en la posición número uno, que apenas estaban aquí llegando a nuestro conteo. Y es que esta rola, les tengo que decir, se hace terapia, se convirtió en terapia para todos los que se cansaron de andar de migajeros. La etapa migajera se acabó, viene el amor propio. Así que, señores, aquí los dejo con la canción número uno. Esta semana se quedan con todo en etapa migajera. Los Rojos, posición número uno del tope.
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0: Escuchamos Etapa Migajera con Los Rojos, que esta semana llegaron aquí. Hay que recordar, la semana pasada estaban en el 2, hoy suben al 1 y vamos a ver la siguiente semana qué pasa, porque aquí cualquier cosa puede sorprendernos. Y llegamos al final de una edición más del Top, una semana con nuevas canciones, nuevos grupos, grandes movimientos, una cima que volvió a cambiar de dueño, pero ya saben cómo funciona esto, aquí nadie tiene su lugar seguro. Sigan apoyando a sus artistas favoritos porque la próxima semana todo puede volver a cambiar. Yo soy Cintia Urías, gracias, gracias por hacernos parte de tu fin de semana. Aquí nomás, en La Mejor, en Cadena Internacional. En la producción, Charlie Olmedo, Liz Trujillo y El Chencho. En la producción general, jefazo, Andrés Salazar El Topo. En la locución, Yomera, Cintia Urías. Sígueme en redes sociales, me encuentras como @ Cintia Urías. Gracias por habernos acompañado. Nos escuchamos el próximo fin de semana. Quiero decirles que estamos preparando grandes sorpresas en el Top, así que abusados. Tendremos más estrenos, más noticias y las 10 canciones que dominan la música regional mexicana. Esto fue el Tope, aquí nomás, en Cadena Internacional, La Mejor. Hasta pronto.
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2: Te da la hora exacta.
3: 3-1.
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1: Esta canción va con mucho cariño y con mucho respeto hasta el cielo para nuestro aventurero, Jason Jiménez.

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2: Te da la hora exacta.
0: Las 4 en punto. 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
1: Ay, ay, ay, ay, ay, ay, ay, aquí andamos de regreso. Espero que ese break ya hayan podido comer, disfrutar, desayunar o ya comer o andar apenas alguno levantándose, ¿no? ¡Qué envidia! 4:07 PM. Mi nombre es Dana Flores. Hoy me dice la patrona que voy a estar contigo en este ratito, en este bello sábado, acompañándote en tu tarde para ver a dónde vas, a dónde disfrutas. ¿Qué dice por acá? 15 de agosto este 2026, 24 grados centígrados. Aquí andamos. Hoy es el Día Mundial de la Relajación, oye, y ando con más trabajo de lo normal, oiga. Pero es el Día Mundial de la Relajación. ¿Qué me querrá decir el destino? A ver, ¿por qué será? Día Intermundial, dice, aunque nadie sabe a ciencia cierta desde cuándo y cómo surgió el Día Mundial de la Relajación, lo cierto es que desde hace algunos años se ha popularizado esta celebración y el hecho de que caiga en vacaciones de verano de muchas personas lo convierte en el momento ideal del año para mimarnos, aunque sea por un día. Oigan, sí, hay que mimarnos, hay que consentirnos, ¿sí o no? Cuando, aunque te dedicas unos tiempos que para ir a hacerte el manicure, el pedicure, la depilación, lo que tú quieras, tu cuerpo te lo agradece, te dice gracias, gracias por pensar en mí. Esa parte del amor propio, oiga, señores. Por acá, ¿qué dice? Excelente programa, gracias. ¿A poco andan chambeando todavía? Andan trabajando arduamente, parece. Mira qué buen ejemplo pongo nomás, ve. Suéltale por acá. Ay, a ver, suéltale.
2: ¿Qué onda, patroncita? Otra vez. ¿Tú cómo chambeas, mija?
1: No hay de otra.
2: ¿Cómo chambeas, preciosa, eh? Hombre,
1: chula.
2: Te vas a acabar de tanto chambear, mi reina. Oye, por cierto, estaba pensando cómo hacer que me peles en cuestiones de que sea top, ¿no? Pero ese cómo. Nos apidamos igual, flores, así que con eso, ¿no? Yo creo.
1: Mira, las flores efectivamente las llevo hasta el apellido, papacitos, efectivamente. ¿Pero qué necesitas? Es que no tienes que preguntarme, tú tienes que ser creativo, saber cómo llegar al corazón de patronal, pues. Buena tarde.
3: Bueno.
1: Hola, amiga, ¿cómo estás?
3: Buenas tardes, hermosa. ¿Bien y tú?
1: Bien, gracias. Aquí chambeando. ¿Cómo andamos por allá? ¿Qué dice la vida?
3: Bien, también llegando, todo muy bien.
1: Excelente, a disfrutar el sabadito rico, andar a gusto.
3: Ándale, sí, cierto. ¿Y tú, te trabajaste en la mañana?
1: Sí, desde las 11 aquí ando, amiga.
3: Ay, fíjate, desde ayer hasta ahora. Sí, oí ayer entre sábanos con la patrona, oí ya. Ay, está bonito eso, pero se me hace muy raro. Yo en mi tiempo no hubiera pasado.
1: Ah, amiga, yo creo que eso es lo que nos falta para salir de la rutina.
3: Ay, será, pero es... Bueno, a mí no se me hace bonito, pues.
1: No, eso es de perspectiva y se respeta a quien sí, a quien no. Igual, amiga, eso se respeta.
3: Ándale, eso fue lo que dijo la muchacha. Dijo que al que le guste, ven, que así le puede gustar una vez, que si ya no le gusta, está bien.
1: Sí, pues mira, a veces no se quieren quedar con la curiosidad y saben de qué se trata y lo hacen, pero luego dices, bueno, efectivamente no es para mí, o si es para mí, eso ya es cuestión y decisión de cada quien. Bueno.
3: Ah, pues sí, te digo, sí, pues sí, yo lo estuve escuchando hasta que se terminó, se me hizo emocionante estar escuchando porque no sabía muchas cosas y todo eso. Por ejemplo, en mi época pues no se usaba eso, pero vas a ver que se ven más cosas diferentes.
1: Así es, amiga, mira, la información, es bueno traer información, conocimiento, saber qué pasa. La siguiente semana también vamos a traer un tema ahí, algo bueno, así que ahí, gracias por estar en sintonía.
3: Sí, pero te digo, pues lo bueno es escuchar para seguirse instruyendo.
1: Ándale, para saber qué novedades hay. Ahora, ¿qué cosas salieron? Ahora, ¿con qué cosas salió la juventud?
3: Bueno, la mía, sí, la mía ya pasó, pero lo bueno es estar investigando.
1: Así es, amiga, te mando un abrazote. Muchas gracias por comunicarte.
3: Sí, igualmente, Dana, te mando un beso, un abrazo y tú sabes que te amo y adelante, ¿eh? Muy
1: gracias,
3: trabajadora,
1: amiga.
3: Como siempre.
1: Muchas gracias, te mando un abrazote, bonita tarde.
3: Igualmente, buena tarde.
1: Bye. Es que bella, mi Elba. Por acá dice, mira, no me habla la amiga, pero nomás me está hablando para pedirme boletos para los cholos. Amiga, Si los tuviera, ya te los hubiera regalado, pero no tengo, porque dice nomás, quiero boletos para los cholos, ni siquiera me dice, hola chiquita hermosa, preciosa, te traje algo, dame unos boletos. No, no, así nomás. No. No, ya no tengo. Si no, si los hubiera regalado ella. Vámonos ahorita con una rola. 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

¡Ay, ay, ay, hombre! ¡Aquí andamos! 4:36 y 34 minutitos. 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Hoy arrancamos con otra promoción que te va a encantar, te va a fascinar, y más a todos aquellos que andan pensando ya en el regreso a clases, porque la bendición ya va para la escuela, hombre, por fin. Por un lado, qué bueno, y por otro, ingato reña, hay que comprar cada cosa, porque luego de repente crece, no, todavía aguanta y ya no le queda nada. Pero aquí pues te vamos a echar la mano un poquito. 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Ahí tenemos estas promociones, tenemos llamada. Buena tarde. ¡Vámonos, Recio! Saluditos para todos los que andan en sintonía, que andan para allá, transitando, que andan buscando, que andan saliendo.

0: que te marcó.
1: Sí, aquí andaba reportándose también mi buena Elba.
0: Oh, está bien. ¿Y cómo has estado, amor?
1: Muy bien, chambeando, amiga. Aquí no, aquí andamos, mira.
0: Sí, ya te escuché, ya, pero pues ya metieron a un muchacho, ¿no?
1: Sí, entra el lunes.
0: Sí, ya lo escuché.
1: Sí, ya la van a poder escuchar todos los días a partir de lunes de 11 a 3 de la tarde.
0: Siempre se salió el chocolatito, ¿verdad?
1: Pues mira, amiga, no lo traigo en la bolsa, imagínate. ¡Ay!
0: ¡Ay, no es el chocolatito!
1: No, pues te mando un abrazo, amiga.
0: Ándale, pues, hermosa.
1: Cuídate
0: bye,
1: mucho,
0: te
1: bye,
0: cuidas
1: bye.
0: Mucho, te quiero mucho, amor.
1: Y yo a ti, amiga, bye, bye.
0: Bye.
1: Ya se me fue la rola, vámonos.

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2: Te da la hora exacta.
0: 4:59. 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